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0: 6:06 de la mañana. Buenos días, Montería. Un abrazo radial inmenso en esta nueva mañana Radio Tiempo. A nosotros nos encanta darte la bienvenida a un nuevo día y disfrutar contigo de este miércoles Radio Tiempo. Ya vamos a la mitad de la semana. Eliseo, buenos días.
1: Yancy, buenos días. Oyente, buenos días. Un placer saludarlos en esta mañana, en este corazón de la semana. Es el corazón, es el miércoles, es la mitad. Un día especial que vamos a hacerlo nosotros. Por lo menos nosotros aquí en Radio Tiempo tenemos un encargo hoy. Es hacerlo mucho más especial para ustedes que están conectados a través del live de TikTok y a través de los 104.5 de Radio Tiempo en esta feliz mañana, en este nuevo día que trae cosas maravillosas para ti, para mí y para todos los tuyos. Y gracias por escuchar Radio Tiempo todo el tiempo.
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1: A los que están ahí en TikTok, yo les quiero pedir un favor, compartan el live, por favor, compartan este en vivo para que sean muchas más las personas a quien les llegue la reflexión de hoy. Y además de eso, hey, un corazoncito, un me gusta, no nos molesta, al contrario, nos ayuda muchísimo. En estos días, bueno, ayer, anteayer hablaba con Yancy internamente aquí sobre ese momento, por lo menos el de hoy. Faltan 2 días para la quincena. Hey, la quincena ya del 15 de julio se acabó. Por lo menos algunos por ahí tienen reserva, otros no. Pero oyentes, hey, uno como que, hay mucha gente que, uy, esa quincena cuando llega, Dios mío, ¿qué hacemos? No sé qué, no sé qué. Ok, pero saben, algo similar sucede cuando tú no tienes un peso. Pero mientras tienes dinero, mientras tienes plata en el bolsillo, mientras eres, entre comillas, una persona pudiente, no sé qué, hey, tiene familia, tiene amigos, si tienes tantas personas cercanas que te elogian, que te cargan, que te abrazan, que te besan, que no sé qué, pero cuando no tienes, ay, Dios mío, se desaparecen, ¿sí o no? Acerca de eso vamos a hablar. Yancy, ¿te ha pasado que tienes platica en el bolsillo y tienes buenos amigos, pero cuando ya estás sin peso, ¿ya no están?
0: No, así no, porque me pasó con una situación laboral. Mientras estuve en esta empresa, en la primera temporada, sí tenía a esa gente conocida. Ah, bueno, sí, también tenía plata. Pero ya después de salir, ya no era igual. Pero yo creo que aparte de eso también a uno se le baja la moral. Yo siento que la depresión prequincena existe y es algo que no se puede discutir.
1: Prequincena.
0: Claro.
1: Bueno, sí, eso sucede. Quiero enviarle un saludo a alguien que se conecta por ahí, dice que se llama Candidato Norte a la Alcaldía. ¿Quién es? Así se llama, y le envió un saludo. Y él dice, sí señor, ustedes tienen toda la razón y eso es verdad. Cuando uno no tiene plata, los amigos se van. Pero oyentes, a eso vamos a hablar. Quedarse sin un centavo, sin ayuda, sin salvavidas, ni un plan B, es la prueba final para cualquier persona que dice ser fuerte. Oigan bien, oyentes, cuando tú quedas sin un centavo, uy, y no tienes para dónde coger y la nevera como fuente luminosa, solo agua y luz, uno dice, ¿y ahora? Bueno, oyentes, eso es lo que en algún momento te hace fuerte. Ahí, en ese agujero es donde se quiebran los cobardes y se forjan los que mandan. Todo se vuelve lento, ¿o no? Cuando tú no tienes un peso en el bolsillo, uy, todo se vuelve lento. Todo pesa más. La gente que decía estar para lo que necesites, porque hay amigos, inclusive hay familia que te dicen a ti, para lo que necesites, solamente habla. Uy, de pronto, ay, ¿y dónde están? Así sucede, oyentes. Los amigos se hacen fantasmas. Tu familia, no todos, eso sí hay que aclararlo, no todos guardan silencio. Incluso al que considerabas el amor de tu vida te abandona. Ojo, no en todos los casos, porque hay amores que son incondicionales y al contrario, son los que te brindan el auxilio. Y entonces, ahí entiendes que nadie vendrá a cargarte, a elogiarte. No hay una hada madrina, no hay suerte que te levante. O dejas que la miseria te triture, o muerdes los dientes y peleas hasta que la vida se canse de golpearte. Porque ahí es donde nace la fuerza real de una persona, de un hombre, de una mujer, en el hambre, en el frío. Y no es por nada, pero el hambre duele, oyentes. Ahí en medio de esa hambre, en medio del frío, en el rechazo, en la soledad total, cuando no tienes más que tus manos, tu cabeza y tu voluntad. Y saben, oyentes, cada billete ganado, cada peso ganado después de tocar fondo sabe diferente, ¿o no? Y es que, y eso lo hemos experimentado muchos de nosotros, de pronto no tenemos un peso. Uy, pero cuando, por ejemplo, hoy es miércoles, ya estamos a 29 de julio, la quincena llega el viernes, de pronto mañana. Pero si en este momento tú no tienes un peso en el bolsillo, oyente Radio Tiempo, si no tienes un peso, pero te llega por cosas de Dios y cosas de la vida o cosas de alguien, te llega un billete de 10 mil, tú dices, lo cambio y se va enseguida. Pero mira cómo lo cuidas, mira cómo lo guardas. Por eso, cada peso ganado después de tocar fondo sabe diferente. Cada logro se convierte en una revancha personal. Cada puerta que logras abrir sin favores se siente como una declaración de guerra contra todo el que dudó de ti. Y cuando sales de esa oscuridad, cuando cruzas ese infierno y sobrevives, se acabaron tus miedos. Oye bien, se acabaron tus miedos, oyente Radio Tiempo. El hombre o la mujer que pierde todo y de la nada se levanta, ya no le tiene miedo a nada. Ya no le tiene miedo, no le tiene miedo a nada. Así es que levántate hoy. Levántate, oyente Radio Tiempo. ¿Sabes por qué? Yo quiero que te guardes esa frase. Es más, yo ahorita en mi estado la voy a publicar. Te voy a compartir esta frase y guárdatela, oyente Radio Tiempo. Guárdatela. La versión pobre. Es más, este es un... Yo lo declaro en el nombre poderoso de Jesús. Por eso te digo, guárdala. Porque yo lo declaro para ti. La versión pobre y con el corazón destrozado no es tu final. Es solo el prólogo de la leyenda que vas a escribir a partir de ahora. De la historia que vas a escribir a partir de hoy. A partir de este momento, oyente Radio Tiempo. A partir de este instante cuando, hey, salimos de muchas cosas y hoy estamos aquí. Pase lo que pase, haya sucedido lo que haya sucedido, aquí estamos. Creyéndole a Él que todo lo puede. Así es que hoy es el día que esperabas para que fuese diferente. Y como yo le creo a Dios, todo es posible. Hoy salimos de eso, oyentes. Hoy pagamos las deudas. Hoy pagamos hasta el último centavo que debemos y vamos a quedar libres. Financieramente vamos a quedar bien. Yo le creo a Dios. Agárrate esa palabra. ¿Y sabes qué me gustaría? Que mañana pasado tú des testimonio de esto que te estoy diciendo. Tú vas a decir mañana pasado, hey, un día me declararon que iba a pagar mis deudas y así sucedió. Yo te lo pido, oyente Radio Tiempo, porque hay que dar testimonio de las cosas que Dios hace en nuestra vida. Por eso hoy empezó una nueva vida para ti. Hoy empezó financieramente algo diferente en tu vida. Mi Dios te bendiga grandemente, que el Dios de la vida esté contigo, con todos nosotros. Y recuerda que si tú le crees a Dios, hoy es el día de tu milagro. Y gracias, muchas gracias por compartir con nosotros y estar siempre escuchando Radio Tiempo todo el tiempo.
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Buenos días, Montería. Qué rico poder estar conectado a esta hora de la mañana contigo. Qué bueno que en este nuevo despertar estemos iniciando una nueva mañana con Radio Tiempo 104.5 todo el tiempo. Abrazo para los que ya llegaron a nuestro WhatsApp Radio Tiempo, el 320-661-1045, dejándonos sus mensajes de buenos deseos para quienes quieren y aquellos que están conectados a través de @radiotiempo1045. Gracias a quienes también cada día se conectan a nuestro live de TikTok desde bien temprano, conectados con Radio Tiempo todo el tiempo. 6:19, arrancamos una nueva mañana, es miércoles, mitad de semana, para escuchar Radio Tiempo todo el tiempo. Yeah.

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1: Oyentes, hoy es un día muy importante para Montería, para Córdoba y para Colombia, porque tenemos una noticia muy positiva, oyentes de Radio Tiempo. El presidente electo Abelardo de Despriella anunció a la abogada monteriana Natalia López Fuentes como su ministra de Trabajo. ¿Se acuerdan, oyentes, de que jocosamente, inclusive, con mucho respeto lo digo porque ella se hizo llamar así, la espeluca? Bueno, oyentes, dentro de la formación del gabinete que asumirá funciones a partir de la instalación del nuevo gobierno el próximo 7 de agosto, Natalia López Fuentes, nueva ministra de Trabajo. López Fuentes es abogada de la Universidad Pontificia Bolivariana, especialista en Derecho Administrativo por la misma institución, magíster en Derecho Público de la Universidad Externado de Colombia y magíster en Administración de Empresas, también de la Universidad Pontificia Bolivariana. Es oriunda de Montería y madre de dos hijos, Sara y Alejo. En su trayectoria profesional, la nueva ministra se ha desempeñado como gerente para el desarrollo social del Departamento de Córdoba, docente universitaria, directora territorial del Trabajo para Córdoba, asesora jurídica de la Gobernación de Córdoba, delegada del presidente de la República ante el Consejo Directivo de la Corporación Autónoma Regional de los Valles del Sinú y San Jorge y defensora pública delegada en asuntos administrativos. Según el anuncio oficial de la campaña de la Espriella, López Fuentes asume el compromiso de reducir el desempleo y la informalidad laboral en el país, además de impulsar a los emprendedores colombianos y garantizar un trabajo digno para todos. El equipo de la denominada Patria Milagro señaló que el Ministerio de Trabajo, bajo su liderazgo, buscará modernizarse con tecnología e innovación, combatir la corrupción con firmeza, acompañar de manera preventiva al empresario en el cumplimiento normativo y actuar con rigor frente al acoso y cualquier tipo de abuso laboral. Comillas, este será un ministerio de puertas abiertas, de diálogo y de concertaciones, cierro comillas, señaló la futura ministra, quien llega al cargo con el propósito de generar una relación armónica entre empresarios, trabajadores y organizaciones sindicales.
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3: También es tiempo de contarte a esta hora de la mañana que el alcalde de Montería, Hugo Jerguelén, entregó a la comunidad en el marco de su programa La Cinta Cayó, La Obra Llegó, la pavimentación de la vía que conduce hasta la vereda Besito Bulao, en el nororiente del municipio. La obra, que representó una inversión de 14.000 millones de pesos, tiene una extensión de 3.063 metros y generó 200 empleos durante su construcción. Durante el corte de cinta que declaró inaugurada la obra, el mandatario señaló que la vía resuelve un problema histórico de conectividad para las comunidades rurales de la zona. Son 3 kilómetros los que pavimentamos, que estaban en muy malas condiciones. Esto había sido un dolor de cabeza para toda la administración municipal, fue lo que afirmó el alcalde Hugo Jerguelén. También explicó que durante la ejecución del proyecto fue necesario realizar ajustes adicionales no contemplados inicialmente, como la construcción de un muro de protección para la base del pavimento, ante el riesgo que representaban las aguas de un canal aledaño. También se ejecutaron obras de protección de taludes con geomembrana, actividades eléctricas y reubicación de una caja de registro domiciliaria de alcantarillado. La vía quedó habilitada para el tránsito vehicular con una calzada de 5 metros de ancho, andén de 1 metro en un costado y bordillo en el otro, además de obras complementarias como box culvert, disipadores de energía y sedimentadores en concreto, así como la señalización correspondiente para garantizar la seguridad vial. El mandatario destacó que esta obra representa una conexión estratégica para el corregimiento del Sabanal y el barrio Villacielo y adelantó que su aspiración es extender esta conectividad hasta el sector conocido como Los Pericos, con el fin de habilitar una nueva entrada alterna a la ciudad de Montería que facilite la movilidad de los habitantes de la zona rural del municipio.
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1: Por este lado, oyentes, esta es una noticia nacional y es que la Cámara de Representantes aprobó el traslado temporal de la sede del Congreso de la República a la ciudad de Santiago de Cali para la ceremonia de posición presidencial del próximo 7 de agosto en reemplazo de Popayán, capital del departamento del Cauca, que había sido la sede inicialmente designada. La votación registró 117 votos a favor del traslado, 7 en contra y 59 congresistas que no participaron en la decisión. El cambio de sede fue solicitado por el propio presidente electo Abelardo de la Espriella en medio de la preocupación por las condiciones de seguridad en el departamento del Cauca, luego de los recientes atentados registrados en Popayán. Con esta decisión, la Cámara de Representantes avaló la propuesta que había sido radicada previamente por los senadores del Movimiento de Salvación Nacional, Enrique Gómez Martínez y Sara Jiménez, quienes solicitaron modificar la proposición aprobada inicialmente por la plenaria del Senado el pasado 22 de julio. No obstante, para que el cambio de sede quede formalmente en firme, el Senado de la República deberá votar nuevamente la proposición modificatoria, dado que ambas cámaras deben aprobar de manera conjunta el traslado temporal del Congreso para la sesión solemne en la que se dará posesión al presidente electo para el periodo constitucional 2026-2030.
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3: También es tiempo de contarte que la Alcaldía de Lorica pondrá en funcionamiento en los próximos días un moderno sistema de videovigilancia que fortalecerá la seguridad y la capacidad de respuesta de las autoridades frente a hechos que afecten la tranquilidad de los loriqueros. El proyecto contempla la modernización del sistema de vigilancia del municipio con la instalación de 37 cámaras distribuidas en 11 puntos estratégicos, además de la adecuación de un centro de monitoreo desde donde se realizará el seguimiento en tiempo real con el fin de apoyar las labores de prevención, control e investigación. Con esta inversión, la Administración Municipal reafirma su compromiso con la seguridad ciudadana al dotar a la Policía Nacional de mejores herramientas tecnológicas que permitan prevenir el delito, reaccionar de manera más oportuna ante hechos delictivos y brindar mayor tranquilidad a la comunidad loriquera.
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3: Ya son las 6 de la mañana con 30 minutos. Nosotros estamos comenzando un nuevo día. En este miércoles te informamos de lo que necesitas saber. Estás despertando a tiempo.
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Ya son las 6 de la mañana con 35 minutos. Buenos días, Montería. Un abrazo radial enorme en este nuevo día que será nuestro día. El día de los ganadores, el día de las personas que no se rinden, el día de los que no renuncian a sus sueños, el día de los que se despiertan con ánimo, con ganas, con vitalidad, con fuerza, con todo el amor del mundo por lo que hacen. El día de los que no han renunciado en situaciones difíciles y tampoco lo van a hacer ahora. Ya sobrevivimos, ya salimos, ya nos declaramos los guerreros más fuertes de Dios en distintas oportunidades, no solo en una. ¿Qué tanto es una batalla más? Si ya eres fuerte, si ya tienes ese escudo que te fortalece y que te protege todo el tiempo. Vamos hacia adelante siempre. Hoy será una mañana triunfal para nosotros. Son las 6 de la mañana con 36 y a las 6:36 nosotros despertamos a tiempo con tu radio tiempo.

0: 6:39. Buenos días, Montería. Hoy es el día para despertar con la mejor vibra y escuchar tu Radio Tiempo 104.5 todo el tiempo. Y además de eso, también enterarnos acerca del pronóstico del clima, porque en base a esto, pues hacemos planes también en esta mañana Radio Tiempo. Y nosotros, como siempre, les contamos qué puede pasar en este miércoles Radio Tiempo. Hoy nos despertamos con una temperatura de 26 grados centígrados, una sensación térmica ya de 30 grados. Se espera que la máxima sea de 33 grados centígrados. Por otro lado, les cuento que hay una probabilidad de lluvia del 35% en este miércoles de Radio Tiempo. También es tiempo de contarles que la humedad en esta mañana Radio Tiempo está al 94%. Si se preguntan, tendremos un cielo mayormente despejado en esta mañana Radio Tiempo, tal vez mucha nubosidad en las horas de la tarde, pero poca probabilidad de lluvia hasta la noche, pero aproximándose ya a la madrugada. Y eso, no necesariamente en Montería, sino en sectores aledaños, tal vez en la zona rural o en municipios cercanos a Montería. Shaman, yo sé que se está riendo porque no ve probabilidad de lluvia, pero ¿qué puede pasar hoy, Shaman Radio Tiempo?
1: Temperatura alta, Yancy, pero fuerte hoy. Fuerte, pero fuerte es fuerte. Es más, oyentes de Radio Tiempo, si usted nunca ha tenido un termo lleno de agua,
0: hoy téngalo.
1: Hoy llévelo, cómprelo, adquiéralo. Eso sí, pilas, porque la temperatura va a estar bastante fuerte hoy, oyente de Radio Tiempo. 34 grados centígrados va a registrar el termómetro, pero la sensación será de 40. A hidratarse muchísimo. Y bueno, probabilidad de lluvia sí hay, pero no va a llover. Para mí no va a llover. No va a haber lluvia en el día de hoy. Ojo, estoy hablando de Montería, estoy hablando del sector donde estoy.
0: No en la Ye.
1: No en la Ye. No en Sahagún. No en Sincelejo. Y muchos dicen, mira, acá en Valencia está lloviendo. Allá eso es otra cosa, porque acuérdense que está más cerca del nudo del Paramillo, por allá por Tierra Alta. Pero por acá no, por acá, aquí en Montería, por lo menos aquí en el barrio Costa de Oro, no va a llover. Entonces, a los alrededores de este barrio tampoco. No va a llover en Montería. En la Ye no respondo, hasta por allá no. No, mi asfalto no llega hasta por allá. Sobre todo que cuando ya pasa aquí más adelantico a Alamedas, ahí está un olor a café que no deja pasar por allá. Entonces, no, pero fíjese que usted cuando va a probar muchos perfumes, uh-huh, le dan a oler café para neutralizar,
0: sí, claro,
1: el olor del perfume anterior.
0: Claro.
1: Bueno, entonces por eso es que el mío no trasciende hasta allá. Ya, claro, se interrumpe ese olor.
0: Ya.
1: Por eso, oyentes, hoy lo no entiendo. Va a llover, calor alta y a hidratarse muchísimo, por favor.
0: Bueno, perfecto. Con agua, por favor. Con hidrátense agua, con sí. Agua, por favor.
1: Y la quincena está lejos también para decir que
0: basta. Otra cosa. No, ey, ¿cómo así? ¿No? ¿Hoy no pagan?
1: No, mañana nos pagan.
0: 6:42. Despertamos a tiempo.
1: Todo el tiempo.
0: Ya no aguanto más.
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Ya son las 6 de la mañana con 46 minutos y a las 6 de la mañana con 46 nosotros despertamos a tiempo con tu radio tiempo. Buenos días, ganador. Buenos días, ganadora. Qué rico que a esta hora de la mañana estés despertando con tu radio tiempo todo el tiempo. Sí. Es tiempo de escuchar a Rocío Dúrcal. Es miércoles y nosotros arrancamos una nueva mañana contigo.

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1: Oiga, Yancy, salió a relucir lo que sucedió en el camerino con John Durán.
3: ¿Con John Durán? ¿Qué camerino? ¿Cuándo? ¿En dónde? ¿Por qué?
1: ¿Se acuerda del partido, el último partido que John Durán jugó con la Selección Colombia?
3: Eso fue, pues, eso fue hace rato, en el 2025, el año pasado.
1: Bueno, el año pasado. Pero eso había quedado ahí, supuestamente. De hecho, de ahí no lo convocaron más.
3: Sí, exacto.
1: Bueno, salió en la convocatoria de los... Pero en el listado de los no sé cuántos, pero mentira, eso no...
3: Los preseleccionados, supuestamente.
1: Ok. Resulta que en un podcast de un importante dirigente de deportivo, habló sobre eso. Y salió al descubierto lo que de verdad sucedió, porque se dijo que junto con Lorenzo habían llegado a los golpes. Ya habían llegado a insultarse y todo eso.
3: Ok.
1: Pero resulta que lo que sucedió fue que John Durán sí tenía sujetado o agarrado a un compañero.
3: Ah, ok.
1: O sea, sí lo tenía, porque se iban a ir a los golpes.
3: Tipo el pibe cuando le tiraba un botellazo a Valenciano.
1: Exacto. Pero esta no se lo había tirado, lo tenía sujetado, o sea, lo tenía agarrado.
3: Sí, porque eso pasa en los camerinos, que nosotros no nos enteremos es otra cosa, pero pasa. Hay más peleas de las que uno cree.
1: Pero entonces, ¿qué pasó? De que en ese momento, el profesor Néstor Lorenzo sujetó a John Durán por la parte de atrás.
3: Ah, okay.
1: Pero John Durán pensó que era un compañero y se sacudió porque no le gustó cómo lo estaban
3: le agarrando. Manuteó, le volteó el brazo hacia atrás.
1: Eso, por decirlo
3: un
1: así.
3: Un alazo ahí, guau.
1: Sí, porque lo tenía agarrado. Y se fue de jeta don Lorenzo.
3: Ay.
1: Exacto, eso fue lo que pasó. Pero no como se había dicho que habían llegado los golpes, no sé qué. Fue accidental.
3: Sí, porque dijeron hasta que sacó un arma, que no sé qué.
1: Entonces John Durán lo que hizo fue, cuando se dio cuenta que era el profesor Néstor Lorenzo, fue y lo ayudó y los compañeros también y se disculpó. Pero eso fue lo que pasó. Relatado por una persona que estuvo allí y tuvo la oportunidad, pues, de contarlo recientemente.
3: Y que me imagino que tiene información de primera mano, o sea, que se lo habrá dicho el mismo John Durán.
1: Entonces, eso fue lo que sucedió. Pero muchos, y ya salió al descubierto eso, porque muchos había hablado que se habían golpeado, no sé qué. No, él fue el que manoteó porque pensó que era un compañero y
3: claro,
1: se fue don Lorenzo al piso, pero todos los compañeros, inclusive él, venga, no, qué pena, discúlpeme, no fue mi intención, no sé qué, y ahí quedó. Eso fue lo que sucedió.
3: ¿Sabe que me da a mí a veces un poco de tranquilidad tener el jefe que tengo? Porque yo sé que en una situación como esa, don Héctor Mario no nos despediría, no me despediría, pues.
1: No, no,
3: cierto,
1: pero,
3: jefe.
1: Pero esa puñera te la llevas, o sea, eso, olvídate de eso, déjese de eso. Eso fue en el camerino, pero acá uno bien vestidito, ay, Dios mío. No, bueno, mentira, no, hombre, el jefecito es incapaz de eso.
3: Él bueno, mata una oiga, le cuento, no, yo no estoy diciendo nada, no, sino que me da risa es la situación, porque al final de cuentas uno le da nervios, eso,
1: sí.
3: Uno se pone con una risa nerviosa.
1: Oiga, así como decía, pégueme, pero no me eche.
3: Oiga, le cuento que ayer se publicó el listado oficial de los nominados a los Premios Juventud 2026, gala que por primera vez se va a llevar a cabo en Marbella, en España, el próximo 3 de septiembre. Y dentro de los nombres que figuran como importantes está el de Karim León, estrella Radio Tiempo, que es quien lidera las nominaciones con 9 en total. Por ahí seguidito está BL, Cani García y Raúl Alejandro, que tienen 7 nominaciones, y además aparecen también por ahí los nombres de Karol G y Shakira entre las estrellas nominadas a esta gala de los premios, o a estos premios, mejor dicho, Juventud 2026. Otro de los nombres que resaltan es el de Rosalía y el de Quevedo, quienes van a estar defendiendo a su tierra, a España, pero también aparecen Bad Bunny, Anita, Danny Ocean, Romeo Santos, Mike Towers y Xavi, que hacen parte también de las estrellas que están ahí dentro de los que están compitiendo por categorías muy importantes. Hay que decir que en muchas ocasiones se habla muchísimo de la cantidad de nominaciones que ahora recibe Bad Bunny y que muchos se le restan importancia porque ya no tiene tantas nominaciones como en ocasiones anteriores. Pero lo cierto es que ya ha cultivado una carrera tan exitosa que, pues, las cosas ya van, digamos que tornándose un poco diferentes y que e incluso los organizadores de premios, no estoy hablando específicamente de los premios Juventud, pero han decidido variar un poco más porque ya la gente dice, otra vez Bad Bunny, también nominado en esta. Entonces, pues, por ahí también va el asunto. Hay que decir que por Colombia hay más representación. Está también nominado Manuel Turizo, Beyond the Drums, Ryan Castro, Juanes, Camilo, Morat, Faye, Gracie, J Balvin, Maluma, Sebastián Yatra.

0: Así que pues hay nuevas categorías para que los artistas también estén ahí en esa puja, ¿no? Así que hay que esperar qué pasa en estos premios Juventud 2026.
1: Buena por Camilo.
0: Sí.
1: Me alegra por Camilo. A mí también. Todos los colombianos, ok. Pero a mí muchísimo me alegra que Camilo esté como nominado a ese premio.
0: Total, así es. Oiga, ¿sabe también quién está haciendo noticia? La hija de Tom Cruise. Y es que se ha conocido que la hija de Tom Cruise se quitó el apellido de su papá. Resulta que, pues, aunque algunos los ha tomado por sorpresa, otros dicen que esto no es tan sorpresivo debido a que en el 2024 la hija de Tom Cruise ya había usado el nombre que tiene ahorita, el apellido, mejor dicho, porque eso fue para su graduación escolar. Sin embargo, internautas pensaron que se trataba principalmente de un homenaje a su mamá, porque se cambió el apellido simplemente por el de su mamá. Y es que pues es algo que se preguntan muchos qué está pasando, porque ya no se trata simplemente de un tema, digamos, de por llenar un requisito, de, ¿no?, de hacer un homenaje a mamá, sino que es algo ya legal. La conclusión llegó después de unas votaciones que se dieron en Pensilvania y se tuviera el registro de Suri, que es el nombre de la hija de Tom Cruise. ¿Qué está pasando con los hijos de los famosos? No tengo ni idea, porque en realidad ya este es el tercer caso que vemos. Está el caso de David Beckham y su hijo, precisamente, está que, pues, ahí supimos que en parte tiene que ver todo el rollo de Victoria Beckham, de lo intrusiva que estaba haciendo en la relación del hijo y todo lo demás. Y pues bueno, ese lo entendimos. Pero también está el caso de uno de los hijos de Angelina Jolie y Brad Pitt, que también dijo, me quito el apellido Pitt.
1: Uno no, casi todos.
0: Bueno, se quitan el apellido Pitt. Uh-huh. Y ahora, pues resulta que la hija de Tom Cruise también dijo, no voy más también con el asunto. El apellido también me lo pienso quitar. ¿Qué está pasando? O sea, sí, ¿por qué?
1: ¿Qué está pasando? Pero fíjese que algunos de los hijos de Brad Pitt y Angelina Jolie, hijos adoptivos, entre otras cosas, uh-huh, eso se remonta a la separación de los actores, pero que en aquel momento surgieron acusaciones relacionadas con un presunto altercado ocurrido a bordo de un avión privado. Eso fue en el 2016. Y fíjese que desde ahí empezaron como que una disputa, una discordia entre ellos, y tomaron últimamente la decisión al quitarse el Pitt.
0: Bueno,
1: qué vaina, ¿no?
0: Bastante complicado, la verdad. Ya son las 6:58. Vamos a hacer una pausa cortica y al regreso volvemos con más para Despertar a Tiempo.
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1: Ya son las 7 de la mañana con 6 minutos y a las 7 de la mañana con 6 nosotros estamos despertando a tiempo con tu Radio Tiempo 104.5 y a las 7 de la mañana con 6 minutos es tiempo de hablar de nuestra salud para despertar a tiempo con Radio Tiempo. Eliseo, es tiempo de hablar de un punto importante y es el tema de los excesos. Creo que cada uno de nosotros hemos escuchado la frase de todo en exceso es malo. Lo hemos escuchado en distintas oportunidades.
2: Por supuesto,
1: ¿no?
2: Que sí.
1: Y hay estudios recientes que afirman que comer sano y hacer ejercicio en exceso también termina siendo malo para el cuerpo. Algo que muchos dirían, no, pero ¿cómo así? Eso tiene que ser, es algo totalmente contrario a lo que muchas personas pensarían. Resulta que la obsesión por una vida saludable puede transformarse en una fuente de estrés y de malestar, según han determinado algunas personas. Resulta que cuando cada uno de nosotros tomamos medidas extremas, es decir, dietas restrictivas, el tema del tiempo también a la hora de realizar ciertas rutinas, cambios drásticos en los hábitos, mejor dicho, hacer de todo pero de forma milimétrica, que en cierto punto ya se llega a un nivel obsesivo por cuidar la alimentación y por cuidar también el ejercicio, pues todo eso genera malestar e inconformidad en el cuerpo a largo plazo. Especialistas advierten que ese enfoque resulta contraproducente y genera el efecto opuesto al que buscan las personas. Y es que el concepto de carga alostática, acuñado por un fisiólogo llamado Bruce McQueen de la Universidad de Rockefeller, describe el desgaste acumulado del organismo debido a la adaptación constante frente al estrés. Según los especialistas, este tema puede llegar a un punto en el que incrementa el riesgo de enfermedades cardiovasculares, diabetes y el deterioro cognitivo. Además, también se ha identificado la ortorexia como un patrón en el que la preocupación excesiva por la alimentación saludable desencadena ansiedad, aislamiento social y deficiencias nutricionales. Las organizaciones destacan que eliminar grupos completos de alimentos y controlar cada aspecto de la dieta puede derivar en problemas físicos y emocionales graves. Así que hay que tener cuidado con el tema. La frase de todo en exceso es malo no es mentira.
2: Oiga, hay mucha gente de pronto que por eso que está diciendo por las dietas, se eliminan todo tipo de grasa.
1: Y grasas, carbohidratos, sí, es algo que más le temen, azúcares también.
2: Eso es una gran equivocación.
1: Sí, total.
2: Porque el organismo, el cuerpo necesita de todo eso, así sea un poquito, pero lo necesita.
1: Es que hay, por eso se necesita un balance. Recuerden que es muy importante siempre estar guiado por profesionales. En el caso de los que están haciendo ejercicio constantemente, recuerden siempre estar asesorados por un nutricionista y además por un entrenador físico para que puedan tener los conocimientos necesarios y puedan también hacer lo pertinente y cuidar de su alimentación y de su salud física. Ya son las 7 de la mañana con 10 minutos. Nosotros estamos despertando a tiempo.
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Es una canción que Ricardo Arjona hizo y que quedó para toda la historia. Esto es Mujeres, ya son las 7 de la mañana con 14 y a las 7:14 nosotros despertamos a tiempo con tu radio tiempo. Como los oyentes ganadores que somos, sabemos que este día, en este día no nos va a faltar la buena vibra, la energía y además de eso, la buena música radio tiempo. Tiempo de escuchar a Noelia, son las 7:15, despiertas a tiempo con tu radio tiempo.

0: 7 de la mañana con 17 minutos a las 7:17. Nosotros estamos despertando a tiempo con tu radio tiempo 104.5 a las 7:17. Es tiempo de recibir invitados en esta mañana radio tiempo. Y hoy por este lado nos acompaña nuestra amiga Mariana Duque. Ella es subteniente del Ejército Nacional y viene del Batallón de Policía Militar número 15 de la ciudad de Bogotá. Mariana, bienvenida a Radio Tiempo, ¿cómo estás?
1: Hola, buenos días, mucho gusto. Soy la subteniente Mariana Duque, del Batallón de Policía Militar número 15. Muy bien, gracias.
0: Me alegra mucho que estés bien. Y bueno, cada vez que viene alguien en representación del Ejército, de nuestro glorioso Ejército Nacional, que es como nos gusta llamarlo, porque hay gloria precisamente en todo lo que ustedes hacen, vienen con una invitación especial. ¿Te trae a ti una invitación especial por acá, hacerle una invitación especial a los oyentes? ¿O qué nos vienes a contar?
1: Vengo a hacerles una importante invitación a los jóvenes desde los 18 años hasta los 23 años.
0: Uh-huh. Que estén de pronto. O sea, los que no tenemos 20, de 18 a 20 no somos jóvenes entonces.
1: No, ya no aplican.
0: Ay, gracias. Qué detalle por decirme viejo. Gracias, Mariana. Qué detalle de tu parte. Bueno, en fin, para los infantes de. No, pues infantes tampoco. Los jóvenes de 18 a 23, ¿qué hay para ellos?
1: Mira, nosotros somos un batallón que se encuentra ubicado en la ciudad de Bogotá. Nos enfocamos en la parte de policía militar y es un batallón muy importante a nivel nacional. Uh-huh. Nosotros somos los encargados de desarrollar diferentes tareas en la ciudad de Bogotá, como seguridades presidenciales y todo este tipo de cosas. Dentro de los beneficios que podemos brindarle a nuestros jóvenes es una bonificación mensual de 1.750.000 para que todos estos jóvenes que de pronto desean trabajar y empezar sus ahorros para construir un mejor futuro lo puedan hacer. Tenemos descuentos o matrícula cero si desean continuar con la carrera militar. También les podemos brindar lo que vienen siendo accesos a programas con el SENA. O tal vez si aquellos jóvenes no han terminado su bachillerato, nosotros les ofrecemos convenios con algunas instituciones para que ellos puedan continuar con su carrera.
0: Es genial. Y de paso uno soluciona también el tema de la libreta militar, obviamente.
1: Exactamente, tienen su libreta militar de primera clase.
0: ¿En cuánto tiempo uno te recibe en ese caso la libreta militar?
1: Prestarían su servicio militar por 18 meses.
0: ¿Año y medio?
1: Exactamente.
0: Ah, bueno, perfecto. Y ven acá, y lo del 1.700.000, ¿hay algún tipo de descuento por comida, alojamiento, algo? Todo
1: no,
0: está cubierto.
1: Nosotros como batallón, ese dinero es libre del personal.
0: ¿Libre?
1: De soldados. Exactamente, sí señor. Entonces nosotros realmente es una
0: excelente oportunidad. Yo tengo 23, yo... Sí, yo... O sea, la cédula parece que tengo 30, pero yo tengo 23.
1: Es una excelente oportunidad para todos esos jóvenes que tal vez deseen construir un mejor futuro para sus vidas. Bueno, de pronto en cuanto a requisitos, que es algo importante, tenemos el requisito de ser colombiano. Uh-huh. Que sean bachilleres hasta al menos que tengan quinto grado de primaria.
0: Okay.
1: Que sean mayores de 18 años, hasta faltando un día para cumplir los 24 años.
0: Okay.
1: Que sean aptos física y psicológicamente. Es decir, que tal vez no hayan tenido algún problema de salud que les impida.
0: Bueno, yo físico bien, ni una operación llevo, pero psicológicamente.
1: Más o menos. Y que tal vez, y que no tengan medidas correctivas.
0: Ah, claro.
1: Ni anotaciones policiales.
0: Lo pillaron por allá, no sé qué
1: cosa. Exacto,
0: cosas.
1: Eso sí nos.
0: No, que es que en el
1: pasar.
0: Registro policial tuvo. No, es que una vez se lo pillaron por allá, dándose unos besitos con alguien que no debías y todo eso. Ojo con esas cosas, oyente Radio Tiempo. Ah, bueno, perfecto. Bueno, y la persona que está escuchando Radio Tiempo ahorita, el joven entre 18 y 23 años, que está escuchando Radio Tiempo ahorita y dice: bueno, yo tengo que solucionar mi situación militar porque no tengo la libreta militar todavía. No estoy trabajando, no estoy estudiando, tal vez. O tengo un estudio pues, que lo puedo complementar o algo así. ¿Qué tiene que hacer? ¿A dónde se puede comunicar?
1: Mira, se pueden comunicar conmigo al número 313-704-0410 o al número 317-424-1746. Les repito nuevamente el número: 313-704-0410 o al 317-424-1746.
0: Vamos a darlo una tercera vez por si acaso.
1: 313-704-0410
0: y
1: 317-424-1746.
0: Listo, perfecto. ¿Atiendes en qué horario? Sí, porque hay gente que ya a las 10, a las 11 de la noche y que venga, yo quiero prestarle servicio. Son las 11 de la noche, señor.
1: Realmente tenemos horario continuo. Ajá. Entonces, normalmente, pues si nos escriben durante horas de la noche, en la mañana a primera hora estamos contestando los mensajes o en su debido caso, pues las llamadas.
0: Perfecto. Bueno, listo, de una. Entonces ya saben todos los oyentes de Radio Tiempo que están ahí conectados a esta hora de la mañana, que tienen entre 18 y 23 años, que no hayan definido su situación militar, pues aquí está Mariana Duque, que viene en representación de Batallón Militar, Batallón de Policía Militar número 15 en Bogotá. Bueno, perfecto. Y por cierto, tienen que irse para Bogotá, ¿no?
1: Sí, nosotros costeamos lo que viene siendo el pasaje desde la ciudad de Montería hasta la ciudad de Bogotá.
0: Perfecto. Ah, bueno, listo. Ahí está entonces el dato para todos los oyentes de Radio Tiempo para que de una vez definan su situación militar y pues acepten de la invitación que les hace Mariana y que les hace también el Ejército Nacional. Mariana, aquí las puertas siempre van a estar abiertas para ti y bueno, esperemos que muchos oyentes se comuniquen para prestar el servicio.
1: Listo, muchísimas gracias. Quedamos atentos a cualquier llamada.
0: Listo, perfecto. 7:23 a.m. Despertamos a tiempo, escuchando tu Radio Tiempo todo el tiempo.
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0: 7:30, 7:30 de la mañana, nosotros despertamos a tiempo con tu Radio Tiempo todo el tiempo.
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0: A las 7:30 ya es un buen momento para tomarnos un café.
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0: ¿Por quién te vas a tomar un café hoy, Eliseo?
3: Oiga, justo y necesario en este momento tomarme un café por Shara Sofía Londoño.
0: ¿Quién es Shara Sofía Londoño?
3: Ella es una monteriana que celebra un nuevo triunfo y es quien representó al corregimiento de Santa Lucía en las fiestas del río. ¿Se acuerdan las fiestas del río que se hicieron en el 2025?
0: Claro.
3: Las fiestas populares en Montería.
0: Sí, que este año las aplazaron.
3: Ella fue coronada como la nueva capitana nacional del mar, consolidando una destacada trayectoria en los certámenes de belleza y representación cultural. La joven monteriana logró imponerse en el concurso gracias a su carisma, disciplina, compromiso, convirtiéndose en embajadora no solo de Montería y Córdoba, sino también de la región Caribe.
0: Me parece genial, me parece fenomenal eso y qué bueno que eso esté pasando con Shara. Oiga, yo me voy a tomar un café en esta mañana Radio Tiempo por un candidato a primer ministro tailandés, quien propuso que las mujeres en Tailandia tengan derecho a tener, valga la redundancia, hasta 4 esposos.
3: ¿Qué qué?
0: Sí, señor. ¿Qué, así qué? Tal cual. El señor dijo, eso es igualdad. Porque resulta que en Tailandia los hombres pueden tener la posibilidad de tener varias esposas. Entonces él dijo, para poner las cosas así en igualdad de condiciones.
3: Ah, pero aquí también.
0: Solo que no saben todos.
3: Por lo menos,
0: mi novia tiene a su esposo y me tiene a mí como novio. Normal. Eso es chiste. O sea, eso sí es verdad. Eso sí está pasando en Tailandia. El primer ministro.
3: Yo tengo amigos que tienen como 5. Yo tengo un amigo que tiene como 6, ya llegando a 7.
0: Bueno, ¿cómo hacen, Dios mío? Sí. Bueno, él no, pero eso sí, pero yo en realidad hoy me voy a tomar un café, es por Shakira. ¿Cómo le parece que Shakira en estos días se encontró a una niña en Miami, en la calle, súper casual, y la niña es, pero fanática de las fanáticas de las fanáticas de Shakira? La niña tiene, creo que son como 5 o 6 años, nada más. Y Shakira, al verla, pues enseguida se enterneció con ella. Yo creo que es el tema de la maternidad, claro, también ha cambiado muchas cosas. El caso es que Shakira aprovechó para hablar con ella, para preguntarle cómo se llamaba. Ella le dijo su nombre. Además de eso, también la niña se puso a llorar porque no podía creer que estaba viendo a Shakira. Y Shakira, para consolarla, cogió, la abrazó y la cargó cual mamá. La mamá de la niña estaba, mejor dicho, emocionadísima con eso. Así que, pues, bueno, nada, por ella me tomo un café, por ese bonito gesto, por esa bonita atención que tuvo además con esta niña que se encontró en las calles de Miami.
3: Oye, hablando de los Estados Unidos, yo me tomo un café por un joven, oiga, un jovencito, creo que tiene 16, 17 años, que fue captado en el momento exacto el que salvó la vida de un niño en un fuerte oleaje en las playas de California. El muchacho vio que el niñito se estaba ahogando y se tiró al agua. Oye, y una cosa es contarlo y otra cosa es ver las inmensas olas que venían, pero no las de aquí de Coveñas.
0: Las de 15 centímetros.
3: Eso, un piropo ahí. Pero impresionante, y cómo lo arrastraba. Y él no, en ningún momento soltó al niño. Pero es impresionante, y búsquense el video, por favor. Tan impresionante, que el presidente de los Estados Unidos lo invitó a él y a la familia a
0: ¿Donita?
3: Una condecoración. A la Casa Blanca.
0: ¿Donita lo invitó?
3: Vea. Sí, señor, para que vea. No, pero es que una cosa es, Yancy, yo contarle...
0: No narrarlo, y otra cosa es verlo.
3: Impresionante, con decirle que Donald Trump, con su locura y toda vaina...
0: Me respeta al mejor presidente que ha tenido los Estados Unidos. Desde que me enteré que todos lo graban y todos lo escuchan y todos lo ven, el mejor presidente de los Estados Unidos. Historia. Barack Obama es un pintado en la pared al lado de Donald Trump. Totalmente. Bill Clinton, ¿quién es ese? George W. Bush, ¿quién es ese? Ni Kennedy. Kennedy duró 15 días nada más. Bueno, en fin, 7:34, despertamos a tiempo.
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Abrazo para los que a esta hora de la mañana están conectados con Radio Tiempo todo el tiempo. Abrazo, por ejemplo, para nuestra amiga Marta Montes, que nos dice por acá, buenos días, Yancy y Eliseo, bendiciones. Abrazo también para nuestra amiga Patricia, que dice, hola, buenos días. Yo escucho Radio Tiempo todo el tiempo y de paso nos pide el nombre de la canción que estaba sonando. Es Si Me Quisieras, de Sandino. Abrazo para ti. ¿Quién más está por aquí? Dicen, hola, buenos días, Radio Tiempo. Un saludo para mis hijos Samuel, Elizabeth y Liam. Y mi hermosa esposa Sofía, desde La Unión, Antioquia. Aquí está toda la familia Avilés. Nuestro amigo Wilson, que nos escucha desde Antioquia con Radio Tiempo todo el tiempo. Abrazo también para nuestra amiga Dianis, que escucha Radio Tiempo todo el tiempo. Abrazo también por este lado para nuestra amiga Sofía, que también dice, a esta hora de la mañana yo escucho Radio Tiempo todo el tiempo. Mejor dicho, muchos oyentes sumándose a esta hora de la mañana. Nilsida, que no puede faltar también a nuestras mañanas de Radio Tiempo. Ya son las 7:39. Despertamos a tiempo con tu Radio Tiempo.

0: 7:44 a las 7:44 nosotros despertamos a tiempo con tu radio tiempo 104.5 a las 7:44 ya es tiempo de hablar de deportes en esta mañana radio tiempo y hay distintas noticias que se generan alrededor del mundo deportivo. Una de las más importantes, lo que tiene que ver con el mercado de fichajes que se está moviendo muchísimo en este momento debido a que estamos en plena temporada en la que los jugadores están definiendo para dónde van, si se quedan, si se van y todo el asunto. En el caso, por ejemplo, de una sorpresa grande que se ha llevado toda la afición, el caso de Falcao García, que muchos decían, no, ya Falcao, ya, de hecho, muchos al verlo en ese papel de comentarista en esta pasada Copa Mundo 2026, ya dijeron, no, ya, Falcao ya con eso ya firmó su acta de pensión y ya se va fuera del fútbol, ya está fuera de las canchas, ya simplemente esperaremos el anuncio oficial de su retiro. Y resulta que no, por ahí ya se conoce que Falcao al parecer tendría nuevo equipo fuera del país, después de quedar como agente libre, de haber terminado la temporada con Millonarios. Pues resulta que según varios rumores y conocimiento de algunos medios deportivos, se dice que Falcao se iría al San Francisco FC de Panamá. Se dice que ya tiene prácticamente todo firmado y que incluso ya Lorelei y los niños están allá, que ya hasta matriculó a los peladitos allá y todo el asunto.
1: Caramba,
0: o sea, ya el asunto es serio.
1: Sí, señor.
0: El asunto es serio. Entonces se espera la confirmación por parte del jugador colombiano, porque al parecer su futuro estaría en el vecino país.
1: No, y va a tener un niño panameño. Oiga, imagínese que John Durán.
0: Más seguro.
1: John Durán dejó muy buenas sensaciones el pasado viernes, porque fue su debut con el Benfica. El delantero colombiano le bastaron pocos minutos para anotar su primer gol con el equipo portugués en un duelo amistoso y que fue razón suficiente para estar desde el inicio en el partido de vuelta a la segunda ronda clasificatoria en la Europa League. Entonces,
2: yo me vi esa historia.
1: ¿Perdón?
2: Ya yo me vi esa historia.
1: ¿Sí? Sí, esa historia la hemos visto varias veces con un final no tan feliz. Pero esperemos que sí, que tal que
2: esperemos
1: ya haya aprendido.
2: Que sí, ojalá.
1: Que tal que haya aprendido.
2: Por el bien de la selección, sí.
1: Por el bien
2: sí.
1: De la selección. Mire, bueno, vamos a... Más bien por el bien de él. Porque es que yo creo que tiene mucho talento, sabe jugar al fútbol, todo eso.
0: Un peladito que está disciplinado.
1: Sí, sí. Pero yo creo que sea el momento, porque si no ha aprendido con esta... Hermano, ahí sí.
0: Lo que pasa es que hay que tener en cuenta que todos vemos la solución fácil porque lo vemos ya desde la madurez. Pero en su mundo, en su ideal, en todo lo que tiene que ver con él, pues él siente que está haciendo lo correcto. Él siente que está viviendo su vida, que la está disfrutando, que está aprovechando la oportunidad de ser feliz, porque seguramente es eso a lo que está apuntando. Y creo que no está viendo el panorama de forma, bueno, como lo vemos los que estamos desde afuera, ¿no? Hay que decir también que hay muchos jugadores que se blindan y que tienen personas cercanas que tampoco son la mejor compañía y pues bueno, tal vez muchos de estos factores están influyendo en las decisiones que está tomando en este momento John Durán y que por el bien de él, esperamos, pues cambien.
1: Oiga, el problema es que esas personas así, cuando están así, cuando están en esa actitud, cuando están así, hay muchos que están alrededor. Como dices tú, son mala influencia de alguna manera. Pero hay unos que son verdaderos amigos, inclusive familia, que le aconsejan
0: y tampoco escuchan. Precisamente, porque es que... Porque lo que pasa es que cuando a ti te dicen, cuando tú piensas algo, tú dices, me voy a tirar de un quinto piso. Y hay gente que dice, dale, tírate, dale, sí. Y hay gente que dice, hey, no, no te tires. Tú dices que los que te están diciendo que no, son envidiosos, son mal pensados, son los que no te quieren ver feliz, son los que no te quieren ver haciendo algo. Y tú vas y te tiras. Y eso es lo que pasa. Basta con que tengas un par de personas que te digan que sí y tu idea va a tener, mejor dicho, va a ser la cosa más brillante del mundo. Entonces, ese es el problema. Oiga, por otro lado, y sigo hablando por acá del mercado de fichajes, se habla mucho de la propuesta que le estarían haciendo a Lucho Díaz para irse al fútbol árabe, el equipo Al Hilal, que de hecho piensa ofrecer entre 120 y 150 millones de euros por el pase precisamente del jugador colombiano, convirtiendo este en uno de los pases más costosos en la historia del fútbol árabe. Se dice que primero tratan de convencer a Lucho antes de ir a pasar la propuesta directa al Bayern Múnich. Antes de decirle al Bayern, Bayern, mira, el jugador ya manifestó que se quiere ir, que se quiere venir para acá. Entonces, mira, aquí hay una platica para que tú no cedas los derechos y todo el asunto. Sobre esto se le consultó al CEO del Bayern Múnich, a Jan-Christian Dresen, y él dijo lo siguiente, abro comillas. Seríamos estúpidos si vendemos a Díaz, ¿no? Cierro comillas, fue lo que dijo el CEO de este importante equipo. Dijo además, tenemos un equipo tan fantástico, honestamente. Simplemente empecemos la temporada y comencemos a marcar algunos goles. Cierro comillas, fue lo que también aseguró el CEO de el Bayern Múnich, que creo es la mejor decisión.
1: Oye, pero la tentación es fuerte. De ganar 14 millones de euros al año en el Bayern a ganarse 25 millones al año, es una tentativa fuerte. Sí, una tentación. Pero yo por ahí alcancé a leer de que Lucho dijo que...
0: No, yo no creo que se vaya. Yo no creo que se vaya.
1: La verdad. Junto a Olise estuvieron allí hablando y dijeron, no, seguimos al frente.
0: Total. Yo creo que por lo menos este equipo rojo es más consciente y también más sabio a la hora de tomar decisiones. No como cierto equipo rojo que dejó ir a Lucho.
1: Ey. Oiga, tengo una noticia especial y es que hay que cumplir con la palabra. Uh-huh. Resulta que el pasado en la Copa del Mundo, Marc Cucurella dijo que si España quedaba campeón, se tatuaba a Luis de la Fuente en el brazo. Se lo tatuaba. Y ya lo hizo ayer martes, se lo tatuó en el codo.
0: Ah, ¿cómo debe? ¿En el codo?
1: En el codo.
0: ¿Le dijo tacaño o son ideas mías?
1: No sé, en el codo. No,
3: recuerda que cuando quedaron campeones, ese mismo día se le preguntó al técnico, y bueno, ¿usted qué piensa de lo que dice Cucurella? Dice, no, que se lo tatúe, pero en un lugar que no se le vea casi. Entonces yo creo que le hizo caso.
0: No, pero hubiese cogido una pierna en el codo, eso no sé. No, bueno, en fin, cada quien con su cada cual. Oiga,
3: ¿el técnico cuando está feliz? El técnico cuando está feliz. Se mueve el brazo y
1: puede hacerlo. Y si cualquier día que quiera golpear a otro dirigente, con el codo, pum.
0: Te dio un... Oiga... por otro lado, hablando de técnicos, usted sabe que la decisión de que Néstor Lorenzo haya sido renovado para dirigir la Selección Colombia fue una decisión cuestionada, ¿no? Muchos estaban diciendo que sí, que no, tal, toda la cosa. El que habló recientemente acerca del tema fue Jerry Mina, el defensor colombiano y de la Selección Colombia. Además, dijo que el profe Néstor ha hecho un trabajo importante, que ha venido desarrollando además una nueva visión también con el equipo, y que le parece un acierto el hecho de que el profe siga dirigiendo la Selección Colombia. Dijo lo siguiente, abro comillas, ha sido una buena elección, el profe ha venido con una identidad de juego importante, no clasificamos al Mundial pasado, a este sí clasificamos, y yo creo que hicimos una buena presentación. En la Copa América llegamos a la final, lastimosamente no se nos dio el título, pero estuvimos ahí, hemos venido creciendo, eso quiere decir que estamos haciendo algo bien, y algo bien está haciendo el profe. Cierro comillas, fue lo que dijo el señor Jerry Mina al referirse al profe Néstor Lorenzo. ¿Razón tiene?
1: Sí, de alguna manera sí. Entonces, sí. Pero bueno, yo creo que ya que sigue con la Selección Colombia y hay que esperar buenos resultados.
0: Oiga, y por cierto, otro dato también, Zinedine Zidane ya fue oficializado como el nuevo técnico de
3: tremenda presentación.
0: Sí, señor. De la selección francesa, que entre otras cosas era uno de los sueños que tenía Zidane. Siempre había querido como estar ahí, aunque, hombre, como dicen también, había que esperar el turno, porque no hay que desconocer lo que hizo Deschamps. Deschamps hizo un buen trabajo también en la selección francesa y pues lo cierto es que Zidane esperó su turno y le llegó el momento.
1: Cuando le preguntaron a Kylian Mbappé sobre eso, lo primero que dijo fue, bienvenido a su casa.
0: Ah, total.
1: Se fue la respuesta.
0: Como debe ser. 7 de la mañana con 53, despertamos a tiempo.
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lo ha demostrado, pero yo soy fiel creyente de que las dudas no nos llevan a ninguna parte. Las dudas y el temor no nos sacan del lugar de donde estamos, si no nos sentimos cómodos en el lugar en el que estamos en este momento. Así que hoy llénate de confianza, de valentía, de certezas, de fuerza, de mucha voluntad y sobre todo acompaña todo eso de la disciplina, que es súper importante para ser constantes, porque no importa o no es válido iniciar de una forma fuerte, entusiasmada y abandonar en el proceso, abandonar en el camino. Hay que ser constantes, trabajar día tras día y esforzarnos cada vez más para lograr lo que soñamos, lo que anhelamos y lo que queremos, que no está lejos de nosotros. Muchas veces lo creemos imposible, pero en realidad puede estar más cerca de lo que nosotros nos imaginamos. Así que en esta mañana, a darlo todo, todo el tiempo. 7:57 de la mañana.

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8:06 arrancamos nueva jornada laboral y aquí estamos acompañándote todo el tiempo en tu Radio Tiempo. Abrazo especial para una de esas oyentes de Radio Tiempo que dice que se despierta muy temprano con nosotros. Desde las 5:00 a.m. está conectada. Abrazo para nuestra amiga Diana que dice que se divierte muchísimo escuchando Radio Tiempo todo el tiempo. Gracias Diana por estar ahí conectada todo el tiempo con Radio Tiempo. ¿Quién más aparece por aquí? Karina Flores que dice hola, buenos días Radio Tiempo. Saludos para mis compañeros que están en la clínica trabajando firmes con Radio Tiempo todo el tiempo. Especialmente saludos para el chamo que escucha Radio Tiempo. Saludo también para nuestra amiga Marta Montas que una vez más escucha y nos reporta por acá su sintonía diciendo yo escucho Radio Tiempo todo el tiempo. Abrazo además para las parejas que escuchan Radio Tiempo porque pareja que escucha Radio Tiempo unida permanece unida. Abrazo, por ejemplo, para nuestro amigo Gabriel también, que dice por acá, yo escucho Radio Tiempo todo el tiempo. Saludos a cada uno de ustedes y gracias por estar en este nuevo día con nosotros y disfrutar mucho más de este miércoles escuchando Radio Tiempo.

0: Ya son las 8 de la mañana con 12 minutos y nosotros estamos despertando a tiempo con tu radio tiempo 104.5 todo el tiempo. Pregunta técnica, muchachos, ustedes crecieron con sus hermanos, ¿no?
1: Sí, claro.
0: ¿Cuántos hermanos tienes, Eliseo?
1: 7.
0: Jesucristo bendito. Lo del tema del televisor en tu casa no era...
1: No, no, pues en ese...
2: era prioridad.
0: No, no era prioridad.
1: En ese entonces no había
2: era
1: televisión.
2: Normal.
1: Y no había televisión.
0: Ya, ok.
1: Lo que pasa es que ahora por lo general... la generación.
0: Pero había radio, tiene... tampoco escuchaban radio.
1: Sí, pero se inspiraban con las canciones. Y ahí...
0: Ah, claro, y de ahí surgía, claro, ya la cuestión.
1: La generación de ahora no tiene uno, máximo dos, o si no, deciden por mascotas.
0: Sí, sí, sí, total. Yo pensé que ibas a hablar de televisores, porque también tienen uno, dos, incluso hasta tres, pero televisores en la casa.
1: Exacto,
0: no, hijo.
1: Sí, sí.
0: Y Robert, ¿tú cuántos hermanos tienes?
3: Dos.
0: Dos. Creciste con ellos, ¿no?
3: Algo así. Es que yo fui como ese, imagínese, con mi hermana me llevo 14 años.
0: ¿Con tu hermana te llevas 14 años?
3: La segunda.
0: O sea, tú eres el menor.
3: Con el mayor me llevo 17 años. O sea, cuando ya ellos estaban saliendo de la casa, yo apenas...
0: Del bachillerato, ya gradué para la universidad.
3: Sí, yo ya eso estaba yendo a la casa y yo, bueno, ni modo.
0: Bueno, sí, ok.
1: No, bueno, fíjense, y acabamos de dos en dos.
0: O sea, cada dos años te...
1: Exacto,
0: había...
1: sí, señor.
0: No, pero eso ya era planificado ya.
3: Sí,
0: sí,
1: claro, excelente.
0: Eso fue metodología Falcao.
1: Exacto, sí, señor.
0: Bueno, aquí tú nos vas a confirmar un dato, porque resulta que hay un estudio que afirma que crecer con muchos hermanos termina siendo estresante para los muchachos. Y es que, aunque históricamente el tener hermanos se relaciona con compañía, aprendizaje, compartido y mucho afecto, lo cierto es que una investigación que se ha realizado recientemente ha afirmado que las personas o los jóvenes que crecieron, los adolescentes que crecieron con muchos hermanos, presentan mayor riesgo de tener una salud mental deteriorada, especialmente.
3: ¿Presentan qué?
0: Un mayor riesgo de tener una salud mental deteriorada, especialmente cuando la diferencia de edad entre ellos es mínima, fíjate tú. El hallazgo está respaldado por datos que se recopilaron de 19.000 adolescentes de octavo grado de Estados Unidos y de China, y que indica que la cantidad de hermanos y la cercanía en la edad son factores claves que pueden influir en el bienestar psicológico de los jóvenes. De hecho, en parte se le atribuyó todo este factor al tema de la atención, porque a esto que se le llamó dilución de recursos, se le definió como el momento complicado para los padres por no poder darle atención a todos los hijos al tiempo. Se marca un factor por mayor de cinco hijos, es decir, el hermano que tiene cuatro hermanos más tiene como ese riesgo.
1: Esa tarea de atender a los otros.
0: El papá pues es el que tiene la tarea de ejercer cinco niños, entonces la atención a este, a la otra. Pero hay un dato particular que quiero que ustedes me confirmen también. ¿Cuántas hermanas tienes, Eliseo?
1: Cuatro.
0: Cuatro. Dicen que los jóvenes que crecieron con más de dos hermanas en ese núcleo de más de cinco hermanos presentan un mayor nivel de estrés. O sea, actualmente presenta un mayor nivel de estrés.
1: Bueno, pero fíjese, ahí hay algo claro.
0: Las usted hermanas dice, se estresan más.
1: No, no, sí. usted dice actualmente. Pero en el caso de nosotros, no, no.
0: No, no. Bueno, yo solo tengo una y confirmo. Sí, mi hermana estresa.
1: Ah, okay.
0: Mi hermana estresa. Bueno, esto...
1: Lo está escuchando, Lorenzo.
0: Ella lo sabe.
1: Ah.
0: El día que mi hermana llegue, que mi hermanito del alma, hija linda, ¿qué pasó?
1: ¿Qué necesita?
0: Es grave, porque dependiendo del manito, es grave la situación. Bueno, en fin, el caso es que aquí les dejo el dato, ¿no? Y es que se concluyó, cuantos más hijos hay en la familia, mayor es el riesgo de padecer este tema del estrés y de problemas de salud mental.
1: Ah, caramba.
2: ¿Pero por parte de los papás o de los mismos hermanos?
0: Yo creo que de parte y parte, porque eso no tuvo que haber sido fácil. No, pero pues bueno, hay que nos cuenten a ver quiénes dicen, no, si yo siento que de pronto me da ansiedad o no sé, o estrés, de pronto. Que nos cuenten a través del 320-661-1045. Ahora, eso aplicaría de pronto en Estados Unidos y en China, porque uno ve aquí el ICE lo más fresco que una lechuga. O sea, no aplicaría en términos puntuales, ¿no? Pero pues bueno. 8 de la mañana con 17, despertamos a tiempo.
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Alberto Plaza es una estrella que nos pertenece todo el tiempo en tu radio tiempo. Ya son las 8 de la mañana con 21 minutos. Buenos días, Montería. Qué rico despertar contigo en este nuevo día. Qué bueno que juntos disfrutemos mucho más de esta mañana de miércoles con tu radio tiempo todo el tiempo. Abrazos a quienes nos escuchan a esta hora de la mañana. Saludos a nuestra amiga Melissa, que es de Valledupar. Está diciendo: yo escucho radio tiempo todo el tiempo. Y además, abrazo también para nuestra amiga Rosa, que nos dice por acá: buenos días, bendecido día para toda la familia Radio Tiempo, pegadita 100% con Radio Tiempo. No les escribo todos los días, pero sí los escucho con sus locuras, y para mí, me río con sus locuras. Para mí son los mejores locutores que tiene Montería. Dios los bendiga para que nos sigan divirtiendo con esas ocurrencias. Sobre todo Yancy Eliseo, que le sigue la corriente. Desde Nueva Esperanza, pegadita Radio Tiempo. Abrazo especial para Rosa. ¿Qué? Abrazo también para nuestra amiga Oveida, que también a esta hora de la mañana dice: yo escucho Radio Tiempo todo el tiempo. 8:22, es miércoles, escuchas tu Radio Tiempo.

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1: 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Jessy, ayer tú decías que el gol de la Copa del Mundo de este 2026 lo hizo Sidney López Cabral.
2: Sidney. Bueno, okay. No Cindy, Sidney.
1: Sidney.
2: Exacto.
1: Sí. Sidney López Cabral.
2: Sí, porque Cindy es la muchacha la de.
1: No,
2: la...
1: Sidney. Ya vamos a meter a esa muchacha aquí. Oiga, lo que pasa es que muchos no lo saben y él colocaba bolsas de basura en las ventanas porque no tenía cortinas.
2: Ok.
1: Cosas que de pronto no sabía. Resulta que él, cuando... él dice que cuando levantó la vista y vio que la pelota iba hacia la escuadra, pensó, hey, ¿yo qué acabo de hacer? ¿Qué hizo él? Que él le había prometido... antes del partido le había prometido a las dos mujeres de su vida que si marcaba un gol, correría hacia ellas. Cumplió. Escapó de sus compañeros y trepó hacia la tribuna a buscar a su novia y a su mamá.
2: Señor.
1: Cuando llegó, su mamá Teresa, él no la veía. La señora se había desmayado. Pero fíjese que todo lo que él vivió, y tomamos esto de ejemplo porque... en algún momento o a alguien le han dicho que ese sueño que tú tienes, eso no se cumple. Fíjense, oyente, que esto fue demasiado grande para este deportista y vean lo que consiguió,
2: claro,
1: lo que logró. Y lo bueno de todo es que después que hizo el gol y todo, le llegó un mensaje a su celular donde le decía: fue un placer verte jugar, eres muy bueno. Nada más y nada menos que de su ídolo, Marcelo.
2: Oh.
1: Sí, señor. Muy bien.
2: Eso ya es otro nivel.
1: Sí, total. Es más, él pensaba y aspiraba a tomarse una foto con Messi. Pero de ahí a traerse el título de mejor gol de la Copa,
2: yo creo que sí se alcanzó a tomar, porque muchos jugadores de Cabo Verde alcanzaron a tomarse una foto ya después del partido. ¿Sabe también que me parece muy curioso con el caso de Sidney? Que él dijo que uno de sus sueños era marcar un gol. O sea, gol random.
1: Claro.
2: Como fuera, pero marcar un gol. Y ya, simplemente eso. Y mira lo que es la vida y lo que es el destino.
1: Sí, señor.
2: Oiga, por otro lado, le tengo por acá un momento bastante curioso y a mí me parecería que hasta descarado, que se vivió en Coveñas, Sucre, aquí cerquita. Resulta que en dicho lugar un turista fue asaltado por una persona que lo intimidó con un arma de fuego, con un revólver. Afortunadamente, la reacción de la gente y además de que había acompañamiento policial por ahí cerca y todo el asunto, lograron neutralizar al señor y el señor cogió, le quitaron el arma y él devolvió todas las cosas y todo bien. Pero lo que me parece un poco descarado es que el ladrón viene y le dice: oye, pero ven acá, aquí no ha pasado nada. No me vayas a denunciar. No me vayas a denunciar que aquí no ha pasado nada. Ya te devolví tus cosas, ya vete, ya. O sea, aquí no ha pasado nada. Yo te quité algo, yo no te quité nada. No me vayas a denunciar. No me vayas a denunciar. O sea, el tipo formó un escándalo con el no me vayas a denunciar, no me vayas a denunciar que aquí no ha pasado nada, que se ha vuelto tendencia. O sea, es la etapa del descaro, ya eso es otra cosa. O sea, como no le robó, entonces que no lo denunciara. Como el hecho no se materializó, pues que no lo denunciara. Yo, no, ya. Me parece, o sea, ya.
3: No, pero que un abogado nos diga. Pues como tal, no pasó
2: eso
3: nada.
2: Eso es
3: ¿tentativa de algo?
2: Tentativa de...
3: bueno.
2: No hay tentativa de robo, no hay tentativa de homicidio.
1: Tentativa de homicidio. Después sí, que usted sea amenazado con una pistola, un arma...
3: ¿Y dónde está la prueba?
2: No, pero tiene que haber algo ahí, ¿no? Porque imagínate, o sea...
3: O sea, si los capturan y quizás los dejan salir 3 días después, cuando los cogen en pleno acto...
2: ¿Cómo pasa? Eso pasa en otro país, Robert, pasa aquí.
3: En varios países.
2: Sí, sí, eso no pasa aquí,
3: imagínese, o sea, yo no creo que lo vaya... No, así tipo...
2: No.
3: A la media hora, o sea.
2: No, pero me pareció...
3: Saluda, se toma un cafecito y chao.
2: Reconoce a los padres de la cárcel. Brother, ¿qué hay por ahí?
3: Firme, nos vemos la otra semana.
2: Dale, habla. Parece chiste, pero es anécdota. Mire, bueno, en fin.
1: Mire, cerca a mi casa una vez, hace muchos años, mi hijo venía de la universidad y una persona de la calle le quitó el reloj. Resulta que él llegó a la casa, nos avisó y nos dijo: el señor está como si nada. Y fuimos y le quitamos el reloj. Cuando yo le quité el reloj al señor, lo que me dijo fue: hey, déjame siquiera para el agua.
2: Señora, oye, pero es que son...
1: Déjame siquiera para el agua.
3: Oye, pero el agua es más barata que el reloj.
2: Ay, hombre. No. Pero bueno, en fin, cosas que pasan. Ya son las 8 de la mañana con 29 y a las 8:29 estamos despertando a tiempo.
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Hace un rato les compartimos un estudio que afirmaba que los hijos que crecían con muchos hermanos podrían desarrollar mayor estrés a lo largo de la vida. Y un oyente Radio Tiempo, Laura, nos dice por acá: yo escucho Radio Tiempo todo el tiempo. Buenos días, mis queridos. Aquí estoy de vuelta. Siempre los escucho todo el tiempo. Y respecto a lo que dijeron acerca de los estudios referente a los hermanos, yo creo que sí llega uno a tener un poco de estrés o ansiedad, ya que al tener muchos hermanos, está como deber escuchar sus situaciones y en ocasiones ayudarles. Yo tengo 6 de papá y mamá, soy la menor de 4 mujeres y me deprime no brindarles mi ayuda en algunos problemas que se les presentan. Así que doy fe de ese estudio. Dice por acá nuestra amiga Laura, que escucha Radio Tiempo todo el tiempo. Abrazo para Laura, que está conectada a esta hora de la mañana. ¿Quién más aparece por aquí? Dice nuestra amiga Nelcy, que escucha Radio Tiempo todo el tiempo. Abrazo además para Luis Díaz de Montería, que dice por ahí: estoy reportando sintonía, escuchando Radio Tiempo todo el tiempo. Abrazo también por acá para nuestros amigos que nos firmaron el mensaje, pero dijeron: hola Radio Tiempo, buenos días. Desde Lorica quiero felicitar a mi hijo Tiago Adrián Mier Cáceres por su cumpleaños número 10, de parte de su mamá Angélica Cáceres y sus hermanitos Joseph y Matías. Le deseamos lo mejor en este día. Saludos a nuestro amigo Tiago Adrián Mier Cáceres, que escucha Radio Tiempo a esta hora de la mañana y que está celebrando 10 años de vida escuchando Radio Tiempo todo el tiempo. Abrazo, Tiago. 8 de la mañana con 37. Despiertas a tiempo con tu Radio Tiempo.

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1: Ya son las 8 de la mañana con 40 minutos y aquí hablamos de estos 5 momentos Radio Tiempo. Y hoy vamos a hablar de un momento crucial en la vida de cada uno. Cuando tenemos que despertarnos porque hay algo que no está andando bien en la relación.
2: ¿No está andando?
3: Ay, escuché, no está andando. Yo,
1: ¿cómo no, así? No.
3: O sea, ¿cómo así que no está andando?
1: Amor, sí. La pasión, sí, claro, la entrega, la comprensión. Claro, ya entendí. Oye, ¿de qué hablamos hoy, Eliseo?
4: Oiga, 5 señales. Hoy vamos, que le están cobrando. Oiga, vamos con.
1: No, sí, el pago diario siempre.
4: No, que no ha llegado. Oiga, 5 señales de que esa mujer que tienes al lado no te quiere a pesar de estar viviendo.
3: Como, uf, como el agüita cuando el aceite está caliente.
1: Sí, total, así. Como cuando me cago a bendita. Uf. Los pecados no me dejan dormir tranquilo, perdón, qué pena. No, pero venga, hablemos. No, así no era.
3: Por eso es que nos dicen.
1: Robert,
3: no andes con Yassi, por favor.
1: No, pero ¿cómo es el asunto? 5 señales de que la mujer que vive contigo, de la pareja que está contigo.
4: Que está contigo, que está
1: viviendo. Ah, tu pareja.
4: Ya no te quiere.
1: A pesar de que viven juntos.
4: A pesar de que estén juntos bajo la misma casa,
1: durmiendo en la misma cama, en el mismo cuarto, bañándose en el mismo baño.
3: O sea, de que eso uno dice que no, es que nosotros vivimos juntos, pero es que realmente estamos juntos por los niños.
1: Puede ser real.
3: Eso sí existe.
4: Puede ser, sí existe, sí, sí.
3: Viste que sí existe.
1: Eso, pero eso no da derecho a que tengan otra pareja, Roberto.
4: Sí, sí, eso sí existe, pero lo utilizan como escudo. O como excusa para conseguir
3: algo. No, yo no estoy diciendo que lo usen o no lo usen, pero sí existe, o sea, sí existe.
1: Bueno.
3: Sí, porque es que hay que aliviar corazones.
1: En fin, vamos con la...
4: Número uno de esas 5 señales de que esa mujer que tienes al lado, a pesar de que... Bueno, a pesar no, están conviviendo, están juntos, pero ya no te quiere.
1: Ok.
4: Y el número uno es la distancia emocional se convierte en la norma.
1: En norma, la distancia emocional.
4: La distancia emocional se convierte en norma.
3: O sea, ¿ya ni muestras de afecto?
4: No, ya. Esos momentos en los que ambos reían con historias tontas, compartían preocupaciones, ahora son raros o desaparecidos. En algunos casos ni se hablan.
1: Sí, claro.
4: Y se hablan lo justo. Mi amor, mira, ni siquiera mi amor. Mira, sí. La merienda se acabó.
1: Sí. Ah, bueno.
4: No sé qué cosa. Ahí está el recibo de la luz. Ahí está. Ahí está el recibo de la luz.
3: Mira, ahí te dejo para tal cosa.
4: Ahí te dejo para el almuerzo. Pero ni siquiera lo dicen. ¿Se acuerdan cuando estaban bien? Mi amor, mira, ¿qué vamos a hacer de almuerzo? Aquí tienes para almuerzo. Ojalá hagas tal cosa. Bueno, mi amor, lo que tú quieras. Ahora es, ahí te dejo para el almuerzo. Mire, ¿qué hacemos del almuerzo? Ahí hay en la nevera, busca a ver qué encuentras. Cosas así. O sea, la comunicación definitivamente, ya eso es una...
1: Es historia, básicamente. Es historia.
3: Yo sé que muchos están diciendo como que, uy, sí, me está pasando y no me estoy dando cuenta.
4: Sí, pero, sí, claro.
1: Número dos
4: de esas 5 señales de que, oye, si lo generalizamos, que esa persona con la cual estás viviendo ya no te quiere. Lo dijimos para las mujeres, pero bueno, ok. El afecto se desvanece.
1: Claro.
4: O sea, el afecto se desvanece totalmente. El contacto físico es una de las formas más felices de demostrar amor.
1: Uh-huh.
4: Darse la mano mientras se ve la televisión, un beso rápido antes de salir o llegar, ese abrazo cálido después de un largo día. Cuando esos gestos cesan, a menudo significa que los sentimientos han cambiado.
1: Sí, y yo creo que hay un punto importante ahí, sobre todo con el tema de los besos, y es algo que muchas parejas no notan, y es que después de cierto tiempo ya no hay besos, sino que ahí son puros piquitos, así como quien no quiere la cosa, piquito aquí, piquito allá, y ya, y listo, y se acabó, y no hay más de después de eso. Se acabaron los saludos con besos largos, sabrosos, ricos, y... Y empieza a minar eso precisamente en la relación.
4: Sí, claro, total. O sea, esa es una señal de que definitivamente ya no hay nada.
1: Número tres de estas 5 señales de que tu pareja, aunque viva contigo, ya no te quiere.
4: Evita pasar tiempo contigo.
1: Sí.
4: De estar juntos tratan al máximo de que no. Uh-huh. El tiempo de calidad solía ser algo que ambos esperaban con impaciencia. Ahora parece que siempre tienen otro sitio donde estar. mejor o sentirse mejor.
1: No, incluso otra cosa que hacer.
4: Dentro de la misma casa, claro.
3: Porque va a haber muchas parejas de pronto antes comían juntos en la misma mesa de comedor, o no sé, inventaban cosas así. Pero ahora simplemente de pronto uno lo ve en el cuarto viendo televisión y el otro por allá en la,
1: sí, la sala.
3: Entonces, todo ese tipo de cosas pasan.
1: Sí, exacto. O evitan incluso el estar juntos. No, que acompáñame a tal parte. No, tengo que hacer tal cosa. No, que vamos a tal cosa. No, yo tengo otra cosa pendiente. No. Y una cosa es tener pues proyectos pendientes, compromisos. Y otra es ya buscar siempre una razón para no estar al lado de la pareja, para no estar acompañando a esa persona que uno dice querer.
4: Yo digo que esto debe ser duro. Debe ser duro. Que usted, esposa o esposo, marido o mujer, sale de trabajar y vez para la casa.
1: Claro.
4: Debe ser muy duro. Sí. Debe ser muy duro. ¿Por qué?
1: Yo creo debe ser una señal clara de que hay que salir de ahí. Tal.
4: Usted sabe lo bonito que es que yo me quiero ir rápido para la casa, para estar con ella, para estar con ellos, para compartir, para muchas cosas. Pero el otro que... No, yo para la casa no voy. Mejor me voy un rato, me demoro un ratico para llegar más tarde. Porque,
1: es una dar una vuelta, inventarse algo antes de llegar a casa, claro que sí.
4: Sí, señor.
1: Muy duro.
0: Número 4.
4: Esta sí yo creo que es muestra de que las cosas van pero bien mal.
1: Número 4 de estas 5 señales que da a su pareja que aunque viva con usted, pues ya no quiere estar con usted, ya no la quiere, ya no lo quiere.
3: No lo quiere o no la quiere.
4: Ajá. Hay irritación o indiferencia constante.
1: Uy, sí.
4: Todo le molesta.
3: Lo que antes te producía risa, ahora te molesta.
1: No es que molesta hasta que uno respire. Le dicen, ¿por qué respiras así? Ay, pero estoy respirando nada más.
4: Sí, todo, sí, sí. Todo le molesta. Y es que yo creo que eso es uno de los de las cosas, inclusive pequeñas cosas.
3: De los ítems que más llama la atención.
4: Pequeñas cosas que antes no le molestaban, ahora parece irritar a esa persona todo, pero todo es todo. Anteriormente se veía en un programa juntos. Ya cuando lo pone, no, colócate otra cosa y ahí empieza la
3: discusión. Ya no le gustan los programas que ve la pareja.
4: Exacto, entonces, no, sí, señora, sí.
1: Ya no le gusta que escuche música a alto volumen o un volumen normalito, moderado.
3: No, porque es que la música que escuchaban juntos ya no le gusta. Por ejemplo, antes escuchaban juntos Arjona, ya ahora a él no le gusta Arjona. Entonces, o a ella no le gusta Arjona, entonces.
1: Sí, así tal cual.
4: Total.
1: Ya no entienden tampoco las aficiones o tal vez los gustos, los hobbies del otro tampoco lo entienden. Pero ¿por qué sigues en ese cuento de coleccionar X cosa? ¿O por qué sigues viéndote tal serie? ¿O por qué sigues en tal rollo? Ya todo eso empieza a molestar.
3: Y muchos oyentes están diciendo, no puede ser.
0: Número 5.
1: Y número 5 de estas 5 señales de que tu pareja ya no te quiere a pesar de que viva contigo.
3: Oiga, la cara que pone Eliseo para el número 5, me preocupa.
4: No, es que sí, yo creería que esta sí es drástica para muchos. La intimidad disminuye drásticamente.
1: ¿Drástica es que pasa de un 100 a un 30?
4: No,
1: a un
4: 30, no, yo creería que un 10. O sea, ya no quiere estar con esa persona, claro. Con ello, con él. Y eso aplica para hombre y mujer. La intimidad es una, yo creo que es una de las partes más importantes de las relaciones románticas. Pero cuando ella evita sistemáticamente la intimidad, rechaza tus avances o parece desinteresada, a menudo apunta a una desconexión emocional mucho más profunda que todas las 4 anteriores.
3: Le da más dolor de cabeza al mes.
4: Le da más dolor de cabeza al mes. Sí, claro, y por cualquier cosa.
3: Es que me duele la cabeza, entonces.
4: Exacto. Si al contrario, ella anteriormente se colocaba un baby doll, de pronto se echaba
1: un. Ahora se acuesta con un jean.
4: Ahora se acuesta con un jean.
1: No, venga, pero ¿sabe qué? A mí me parece que la del dolor de cabeza ya no es tan no es tan fuerte para mí como el no quiero, porque es que en ocasiones hay un no quiero, hoy no quiero, así,
4: sí,
1: directo, de frente, no es que estoy en mis días,
3: más, claro.
1: Sí, claro, no es que estoy en mis días, no es que hoy no me siento bien, me tengo malestar, no es que me duele la cabeza, no, sino hoy no quiero, esa tiene que ser más dura todavía, claro, más dura, compleja, más
4: sobre todo que es muy de frente, porque de pronto alguna cosa tú la disfrazas con otra,
1: exactamente,
4: pero ya ese sí es no, yo no quiero, ahora no, mañana. Y mañana cuando de pronto espera, no, hoy tampoco.
3: Oiga,
4: y mañana
3: tampoco. Pero ¿sabe ahora? Que me puso a pensar Eliseo, ahora con las cosas que mencionó, de estas 5 cosas, y es que parecería que esa persona le está diciendo a la otra, o sea, está haciendo todo para que la otra persona se aburra y diga
4: sí,
3: chao.
4: Ya,
3: o sea,
4: sí, claro.
3: Diga chao, adiós. Y de pronto no ser la culpable de ella, sino que sea la culpable, él determina, él tome la decisión. O sea, ella no tiene la valentía para decir, vamos a alejarnos. Entonces,
1: que entre otras cosas, hay muy pocas ocasiones, o bueno, dependiendo.
3: Pero sería lo más sano.
1: Sí, exactamente. Es que la mujer llega a quedarse mucho tiempo después de que ya se dio cuenta que la relación no iba para ninguna parte. Ajá. Llega a quedarse mucho, mucho tiempo. Y a veces el hombre.
4: La mujer aguanta un poquito más.
1: Sí, y a veces el hombre está como ahí, como que, ni sal ni agua.
4: Exacto.
1: Y me quedo también.
3: Pero ahí pasa otra cosa. El siguiente paso, si no está sucediendo, la infidelidad.
1: Exactamente.
3: Entonces, para que ese tipo de cosas, o sea, una cosa lleva a la otra y así, no vayan sucediendo y no desencadene un montón de cosas, de situaciones.
1: Y es que
3: yo creo que deberían
1: hablarse con
3: la verdad.
1: Yo siento que en ocasiones incluso ambos arrastran a la pareja a eso para tener una justificación para decir hasta aquí llegamos. E incluso me he enterado de casos que son premeditados de ¿cómo se llama? De parejas que dicen, no, yo voy a provocar una infidelidad, voy a darle todas las razones para poder tener una razón tajante para divorciarme, para poder separar toda la cuestión. Y
4: mire, yo pienso que en este caso de parejas, ese cuento de que vamos a darnos un tiempo, a mí no me parece. ¿Por qué? Porque es que yo digo...
1: A mí tampoco.
4: Vamos a darle un tiempo. Mira, el tiempo lo tuviste desde que nos conocimos hasta ahora.
1: Claro.
4: Para mí ese es el tiempo.
1: No, y yo creo...
4: Ya que damos un tiempo, esa es una manera de...
1: Y yo, creo que hay una alternativa que muy pocas parejas exploran, la terapia de pareja. No van a terapia de pareja, vaya terapia de pareja, hermano. ¿Cuál es la necesidad de no? Yo entiendo que...
4: Por lo menos inténtenlo.
1: Exactamente. Yo entiendo que... traer a una tercera persona a que conozca la intimidad de esa pareja es complejo, pero tener a un profesional que oriente y que dé otra perspectiva de la situación que están viviendo para que ambos estén saludables emocionalmente es la mejor alternativa que uno puede tener a la mano. Entonces, pues hombre, vayan a terapia de pareja.
4: Tengo bonus track.
1: Bonus track. Bonus track. De las 5 señales que envía una persona que aunque viva contigo, pero ya no te quiere.
4: Actúa como una compañera de piso, no como una pareja.
1: Claro, es un roomie, es una roomie total. Sí, sí, es verdad.
4: Compañera de apartamento.
3: Sí, claro, exacto. Pero hasta ahí. Y tú dices, no, ahí quedó para tal cosa, ahí tengo la plata para
1: Sí.
3: Es un
1: roomie. Sí, o simplemente encárgate tal cosa y me encargo de tal esto otro. Y convivimos y toda la cosa, pero no está esa conexión, no está esa fluidez que debe haber en pareja.
4: La convivencia no es una relación romántica ni amorosa, es de amigos.
1: Exacto.
4: Amigos. Y ni siquiera con derecho, amigos, y hasta ahí.
1: Exactamente. Y lo peor es que uno, pagando el arriendo y todo el asunto, no le deja entrar una amiguita a la casa. No, hombre, no, así no.
4: No, pero
1: no, porque es que ahí sí vamos a hacer roomies.
4: No.
3: Si ella es la que trae un amiguito.
1: También, pero que avise por lo menos, que avise para que haya. No, ¿tú a qué hora? No, que a las 8. Bueno, yo a las 10 ya.
3: ¿Te acordás de la película de Jennifer Aniston? ¿Se acuerdan?
1: ¿De quién?
3: De Jennifer Aniston, y no me acuerdo el actor, que se están divorciando.
1: Ajá.
3: Y llega el nuevo novio, o sea, quedaron como que bueno, ya listo, vamos a que seguir viviendo acá porque sí. Pero entonces ella ya dice, no, es que voy a buscar ya una nueva persona.
1: Ajá.
3: Y llega a la casa, al apartamento.
1: Lo lleva.
3: El nuevo, llega como a buscarla, a recogerla. Ajá. Resulta que se queda hablando con el ex y terminan jugando Play. Me acordé de esa película.
1: Si ve, charladito, todo se puede.
3: No, pero ella no quería.
1: Ella lo quería.
3: Ella no quería terminar la relación. O sea, dejar la relación.
1: Esa película no me la he visto. ¿Qué película es esa?
3: Y después, ¿cómo que se llama? Cuando ya él vino como a reflexionar, ¿ya para qué?
1: No, ya para qué. Si ya vio al nuevo como amigo, ¿ya qué va a inventar? No, ya no había nada que hacer. 8:54, despertamos a tiempo.
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0: Él es el Sol de México, Luis Miguel, invitado en Radio Tiempo, 9:18 minutos, y a las 9:18 minutos te acompañamos como siempre con la alegría de siempre, oyentes de Radio Tiempo, en este miércoles. Oyentes, miércoles, corazón de la semana, y aquí estamos como siempre para alegrarles esta mañana, para acompañarles esta mañana como siempre con buena música, ustedes que ahí están conectados con Radio Tiempo todo el tiempo en esta mañana especial. Lo vamos a hacer especial porque tengo muchas canciones para consentirlos, para acompañarles, para que hoy disfrute junto con nosotros. Yo quiero que escuches más o menos. Si ya escuchaste a Paloma San Basilio, a Pedro Fernández, a Luis Miguel, prepárate porque vas a cantar con nosotros, con José Luis Perales, lo vas a hacer con José José, con el príncipe de la canción.
1: ¿Cómo así que lo va a hacer?
0: Sí, lo va a hacer, va a cantar con los oyentes de Radio Tiempo en esta mañana. Y vamos a cantar con José José, vamos a cantar con Janet, con Luis Ángel, ¿qué tal? Luna de José Feliciano y todos ellos solamente los encuentras aquí en los 104.5 de Radio Tiempo todo el tiempo.

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Esta es una historia que de pronto muchas parejas estén viviendo. Sí, bueno, hace poquito hablábamos acerca de esas cinco señales de que una persona de pronto ya no siente lo mismo si estén conviviendo, pero yo creo que esto pasa, oyentes de Radio Tiempo, pero mucho más triste debe ser cuando sucede lo de esta canción, que ella se siente que el amor está reviviendo en su vida porque hay un extraño supuestamente que le está enviando flores, y fíjense que es el mismo compañero, es el mismo esposo. Fotos también, claro que sí. Y que es su mismo compañero, es su propio esposo. Entonces, oyente, no dejemos que eso pase. Vamos a alimentar el amor. Hágalo, oyente de Radio Tiempo. Disfrute las cosas bonitas que... ¿Se acuerdan cuando novios? Que ese sea un motivo más para que recuerden esas cosas bonitas que se vivieron. Y que seamos novios siempre, que nos enamoremos siempre. Que la enamoremos a cada momento, que resaltemos lo que significa para nosotros. Y eso ayuda, oyentes de Radio Tiempo. Les aseguro a ser feliz cada momento. Y si lo hacemos con música... Y si lo hacemos con canciones, qué bueno hacerlo con Radio Tiempo todo el tiempo. Y una de esas mujeres que nos encanta y va a aportar o eso que acabo de decirles es esta mujer maravillosa, Miriam Hernández, invitada en tu Radio Tiempo todo el tiempo.

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0: Son las 10:16 minutos y a las 10:16 minutos yo escucho Radio Tiempo todo el tiempo. Feliz mañana, oyente, feliz miércoles con la buena compañía de Radio Tiempo todo el tiempo. Los oyentes reportándose, por favor, quiero que feliciten a mi hijo Ferney Andrés Morales, que hoy está celebrando su cumpleaños de parte de su mamá Astrid. Estoy rebosante, dice doña Astrid, estoy rebosante de amor y gratitud y elevo mis oraciones para que Dios lo llene de bendición, misericordia y gracias en su vida. Saludos para Ferney Andrés Morales, que está celebrando un año más de vida. Que mi Dios te bendiga, Ferney, gracias por escuchar Radio Tiempo. Bendiciones de lo alto, que tengas largura de vida, salud, prosperidad, abundancia y las bendiciones de Dios te acompañen siempre a ti y a toda tu familia. Y gracias por escuchar Radio Tiempo todo el tiempo. 10:17 minutos, a las 10:17 minutos, Karim León hace parte de los invitados en esta mañana en tu Radio Tiempo todo el tiempo.
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Yo escucho Radio Tiempo todo el tiempo. Oyentes, hace poquito felicitamos a Ferney, que está de cumpleaños a esta hora. Ferney Andrés Morales, y está feliz escuchando Radio Tiempo todo el tiempo de parte de su mamá. Pero resulta que su papá me dijo, no me incluyó dentro de la celebración de la felicitación, pero es que yo tengo un mensaje muy especial para mi hijo, dice don Ferney Morales. Dice, Ferney Junior, te amo muchísimo, eres especial y fundamental en mi vida, y en esta fecha especial te deseo lo mejor, que el Dios de la vida te regale salud, prosperidad, abundancia y las cosas maravillosas que necesitas para que seas feliz. Que mi Dios te acompañe siempre y al lado tuyo estaremos para siempre. Don Ferney Morales felicita a su hijo Ferney Junior, lo mismo que su mamá Astrid Salazar, como siempre, felices escuchando Radio Tiempo todo el tiempo. Todos los que conozcan a don Ferney Morales, a su esposa Astrid Salazar y a su hijo Ferney Junior, 4 de la tarde en su casa, porque hay un brindis especial. Y gracias, ahí voy a estar yo, gracias por la invitación. 10:26 minutos, a las 10:26 minutos yo escucho Radio Tiempo todo el tiempo.

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Son las 10:42 minutos. A las 10:42 minutos yo escucho Radio Tiempo todo el tiempo. A las 10:42 minutos con Laura Pausini, con Fonseca, con Juan Luis Guerra y muchos artistas más disfrutamos de esta mañana especial, de este miércoles, oyentes de Radio Tiempo. Un miércoles donde en este momento nublado, sí, pero no se preocupen. Para mí no va a llover, tranquilos que no va a llover. Yo sigo con ustedes, acompañándoles como siempre con buena música, con buenas canciones. La mañana está apenas para que sigamos disfrutando juntos de esas canciones que hacen parte de nuestra historia, hacen parte de nuestra vida y que en la cotidianidad del transcurrir de todos nosotros siempre hemos escuchado una canción de Laura Pausini, siempre hemos escuchado una canción de Fonseca y para eso estamos aquí en tu Radio Tiempo todo el tiempo. Yo sigo con ustedes acompañándoles y, oye oyentes, entre otras cosas, ustedes sabían que en la música popular existen diversos artistas que han tenido un gran desempeño y una carrera brillante. Uno de ellos es John Alex Castaño. ¿Sí o no? Ustedes han tenido la oportunidad de escuchar de pronto alguno de esos tantos éxitos como Amigos con Derecho, De Bar en Bar, El que se enamora pierde, entre tantos, con Amanecí contento, por ejemplo, entre tantos éxitos. Bueno, imagínense que yo no sé si ustedes sabían, como le dicen a él, el rey del chupe, pasó por muchas situaciones difíciles y él dice que a él le tocó duro. Yo soy un hombre que tiene novia pero vivo solo. Algunos alguna vez tuve esposa y yo creo que eso de compartir, de convivir, pues en el momento no es mi prioridad, no es mi proyecto. Uno solo hace comida, uno tiene que preguntar, no tiene que preguntar a qué hora entra, a qué hora sale, y él dice que definitivamente es mejor estar solo que acompañado. ¿Será oyente de Radio Tiempo? ¿Ustedes qué piensan de eso? Yo no creo. Cabe recordar que John Alex tiene 5 hijos en total, 4 mujeres y un hombre, producto de sus relaciones pasadas. Y hay una controversia porque muchos dicen, es mejor estar solo que mal acompañado. Bueno, si esté solo y mal acompañado, esa es otra cosa. Pero para mí, no es definitivamente como tener con quien conversar, que esa persona sea ayuda idónea, que sea buena compañía. Y oyente Radio Tiempo, para aquellos que están solos o de pronto están pensando en estar solos, ojo, tiene que ir pensando, oyente Radio Tiempo, de tener con quien hablar cuando ya se llegue a viejitos, que esos son, yo creo que, sueños de nosotros los que de verdad amamos. 10:45 minutos, a las 10:45 minutos, claro, dado el caso, si en cualquier momento definitivamente no se pudo, bueno, ya esa es otra cosa. 10:45 minutos, artistas como Marta Sánchez, La Quinta Estación, ellos también están invitados para que esta mañana sea mucho más especial con la buena compañía de tu...

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9: 11 en punto, a las 11 en punto, y todo el tiempo yo escucho Radio Tiempo.
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18 minutos y a las 11:18 minutos yo escucho Radio Tiempo todo el tiempo. El oyente me dice, ¿qué está pasando? ¿Que se está nublando el día? No se preocupe, que no va a llover, tranquilos, oyentes de Radio Tiempo. Imagínense que todavía nos faltan, ya son las 11:20 minutos. 11:20, faltan 40 minutos para el mediodía y en este momento hay 32 grados centígrados de temperatura. Así es que a eso de las 12, 12 y media, como hasta las 4 de la tarde, vamos a tener unos 4, no, yo creería, bueno, nos extendemos un poquito, vamos como hasta las 5, 34 grados centígrados y la sensación de 38 más o menos. Así vamos a tener, así tenemos ya este día, oyentes de Radio Tiempo. Para mí, no se preocupen que no va a llover, tranquilos que no va a llover. Yo creería que mañana jueves. 11:19 minutos, a las 11:19 minutos, seguimos con la compañía de Radio Tiempo todo el tiempo. Voy con música, voy con canciones. Sé que esta canción te gusta, oyente de Radio Tiempo, porque Jesse y Joy se inspiraron e hicieron esta canción y es la de La Mala Suerte, otro éxito Radio Tiempo. Abre.

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Yo escucho Radio Tiempo todo el tiempo. Todo el tiempo te acompaña Radio Tiempo en esta mañana, oyentes. Un día muy especial y que tú y yo disfrutamos, por supuesto, para que sigan con tantas canciones que tengo por ustedes en esta mañana de este miércoles, oyentes de Radio Tiempo todo el tiempo. Seguimos con ustedes en este día especial, seguimos con ustedes, oyentes, para que esta mañana se complemente con las canciones, con los artistas invitados en tu Radio Tiempo, todo el tiempo. Ya son las 11:41 minutos, oigan, 19 minutos para el mediodía, oyentes, pero hay algo, me dicen, oyente, el sol está fuerte, pero está pegando una leve brisita, sí, sí, pero uff, el calor está impresionante, porque así se reportan muchos oyentes. Bueno, es que están escuchando Radio Tiempo, dice, eso ayuda a que se sienta menos el calor que está haciendo en este momento. A las 11:41 sigo con ustedes, oyentes, con buena música, sigo con ustedes en esta mañana especial de este miércoles. Ya el corazón de la semana llegó. Yo, cuando ya llega el miércoles, uno dice, estamos ya a la puerta del fin de semana, y que otro fin de semana que llegue, sobre todo que este es un fin de semana especial, oyentes, porque es el inicio de un nuevo mes, es el final del mes de julio. Ya los memes se están pasando por ahí, hey, se va julio, julio está llegando a su final, y ahí lo mandan una foto donde está así todo, no, pero tampoco. Voy con más música, oyente, voy con más canciones, voy con más artistas. Yuri, te encanta, ¿qué te pasa? Así se llama la canción en tu Radio Tiempo todo el tiempo. Disfrútala, cántala. Una canción que te encanta y tú haces parte de los oyentes fieles de Radio Tiempo que le encantan todo el tiempo.

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0: 11:47 minutos. Feliz almuerzo, oyentes. Feliz almuerzo. Gracias por escuchar Radio Tiempo todo el tiempo. Que ese almuerzo esté delicioso con la buena compañía de Radio Tiempo, con los amigos, la familia, los compañeros. Pero disfrutemos del resto de este día, oyentes. Grandes cosas llegan para tu vida. Tú tienes es que creerlo, oyente Radio Tiempo. Y gracias por escuchar Radio Tiempo todo el tiempo.
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Me escribe un oyente, por favor, quiero que le envíen un saludo a mis compañeros de trabajo, Karina, Lenny, Samir, Joyce y Ana. Como siempre, escuchando Radio Tiempo todo el tiempo.

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1: Hola, bienvenidos al Entretiempo Radio Tiempo. Soy Robert Moreno, te acompaño en este mediodía. Recargamos baterías juntos para la nueva jornada de estudios, de labores, para lo que estés haciendo en este mediodía. Siempre acompañándote con buena música, contándote un poquito lo que es tendencia, lo que es viral, lo que es noticia y lo que tú necesitas escuchar. En este mediodía es el Entretiempo Radio Tiempo y gracias por estar ahí y por dejarnos entrar a tu vida, a tus corazones, a tu mente, a todo lo que haces en compañía de Radio Tiempo todo el tiempo.
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1: Y aseguran que se viene el regreso de La Oreja de Van Gogh. Según algunos medios, Colombia será parte de la gira de La Oreja de Van Gogh. Además, adelantaron que próximamente habrá el anuncio oficial y más información, aunque por ahora no se han entregado mayores detalles. Es un rumor que toma fuerza porque hace algunos meses uno de los integrantes del grupo comentó a un fanático que efectivamente tenía planes de regresar a Latinoamérica el próximo año. Esperemos a ver si La Oreja de Van Gogh regresa en esta ocasión con Amaia Montero para hacer su gira y hacer presencia, por supuesto, en nuestro país.
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1: Hoy quiero hablarles de una serie de televisión que les debo confesar, me llamó mucho la atención. Empecé a verla y estoy pero totalmente impactado con ella y por eso quiero recomendárselas. Se trata de la serie Ted Lasso. Ted Lasso es de esas series que te ayuda a inspirarte. Todos quisiéramos en cierta forma ser un poco como el personaje de esta serie. Lleno de un elenco de personajes heridos, quizás frustrados, algunos desconectados, que poco a poco aprenden a confiar en los demás. Es una historia sobre liderazgo, con empatía, con conexión humana, y todo gira alrededor de un equipo de fútbol. Pero es muy bonito ver las historias alrededor, cada uno viene con algún inconveniente en cuanto a las relaciones sentimentales, en cuanto a las relaciones interpersonales, pero alrededor de Ted Lasso, que es el entrenador, el nuevo coach que llega para este equipo, pues muchas personas van dando y encontrando su mejor versión. Así que es una de esas series que recomiendo, no solamente para que disfrutes de una buena serie de televisión, sino también para que logres inspirarte un poco y para que desees quizás aprender un poco de lo que es el personaje principal, que es Ted Lasso. No es que yo te lo cuente, es que realmente cuando empiezas a ver la serie te vas a dar cuenta que ese personaje y los que están allí te van enganchando y quizás en algún momento encuentres una historia similar a lo que tú estás viviendo y digas, wow, qué bien, hay cosas que pueden mejorar, todo puede mejorar en esa vida. Te dejo ahí, la serie se llama Ted Lasso, T-E-D espacio L-A-S-S-O, búscala, te va a encantar.
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1: Voy a hablar de Shakira porque resulta que una fotografía de Shakira junto a su expareja Antonio de la Rúa volvió a captar la atención de sus seguidores y muchos dicen y especulan en redes sociales sobre ese vínculo que ambos mantienen en la actualidad. Y es que hay una foto de un empresario que muestra a los dos compartiendo un encuentro informal en compañía de Tonino Mebarak, hermano de Shakira y otra persona. Y esto llama la atención sobre si realmente es que son muy buenos amigos o es que posiblemente donde hubo fuego, cenizas quedan. Bueno, esas son las especulaciones que hay por redes. Pero pues ella ha dejado claro que son muy buenos amigos y listo, hasta ahí. Lo que pasa con tus estrellas te lo cuento en este Entretiempo Radio Tiempo.
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1: Y en el mundo del fútbol, hoy es el partido de vuelta de la Copa Betplay que se juega entre Junior y el Barranquilla Fútbol Club. Será a partir de las 5:30 de la tarde en el Estadio Romelio Martínez en Barranquilla. Esperemos a ver cómo termina esto, que en el primer encuentro terminó 2-2. A ver quién sería el equipo o cuál será el equipo que pasa a la siguiente ronda. Por otro lado, a nivel del fútbol internacional, Manuel Neuer ha anunciado que la temporada 2026-2027 será la última de su carrera profesional. El arquero del Bayern Múnich confirmó que pondría fin a su trayectoria en 2027 cuando tenga 41 años. Y es que ha marcado una época en el fútbol mundial y se ha convertido en uno de los mejores arqueros de la historia. Es el alemán Manuel Neuer, que se prepara para bajar el telón de una carrera inolvidable.
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1: Y me encuentro ese estudio que dice que ese mensaje de buenas noches, ese hablar con quien te gusta antes de dormir, te ayuda a descansar mejor. Y es que los especialistas explican que las conversaciones con personas de confianza pueden estimular la liberación de oxitocina, conocido como la hormona del vínculo, además de generar sensaciones de bienestar y de seguridad emocional. Al mismo tiempo, esos momentos de conexión te ayudan a reducir la respuesta del organismo al estrés, facilitando un descanso nocturno. Para dormir mejor, también recomiendan evitar el uso de pantallas antes de acostarse, mantener horarios regulares y crear un ambiente adecuado para el descanso. Lo que sí está claro es que si te despides o logras de pronto tener una pequeña conversación con esa persona que tanto te gusta o que tiene sentimientos hacia esa persona, pues vas a descansar mucho mejor. Son estudios que tenemos que contarte a esta hora en este Entretiempo Radio Tiempo.
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1: Y hemos hablado de la oreja de Van Gogh, que regresa de gira a Colombia. Y por supuesto hay que hablar de otra estrella Radio Tiempo que va a estar visitando el país. Se trata de Chayanne, que llega con su gira Bailemos Otra Vez 2026. Va a visitar 4 ciudades para encontrarse con sus fans en Colombia. Serán Bucaramanga, Barranquilla, Medellín y Bogotá. Por lo pronto ha anunciado estas 4 ciudades, pero todos sabemos que en algún momento surgiría otra ciudad o quizás otra fecha.
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1: Y seguramente ustedes no se sienten preparados para muchas cosas. De pronto muchos no se han sentido preparados para un nuevo trabajo, para un nuevo cargo, para poder entrar a estudiar, para cuando se van a casar, para cuando van a recibir a su hijo. Y es que realmente no se trata de estar listo, porque al final nadie lo está. Se trata de estar dispuesto, porque quien espera estar listo nunca empieza, mientras quien está dispuesto ya va en camino. Así que si ustedes están asustados porque no se sienten preparados para algo, hey, no se trata de estar listos, se trata de estar dispuestos a dar lo mejor de cada uno para que las cosas de verdad se den de la mejor forma. Tú lo tenías que escuchar y yo te lo voy a decir en este Entretiempo Radio Tiempo.
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0: un amante de la música y de los sentimientos que con ella se transmiten. 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Gracias a sus grandes eventos en el colegio, todos lo llaman por su apellido. 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Él es Yancy. 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
1: Y el locutor más cuerdo de la radio en Montería llega a acompañarte en esta tarde Radio Tiempo. Soy el más cuerdo, pero también puedo ser uno de los más deprimidos, muchachos. Esto de estar contando las horas, contando los días, contando los momentos antes de que llegue la quincena, no está fácil, muchachos, no está nada fácil. No sé si ustedes también están igual que yo, que después de 5 puentes festivos, porque yo estoy contando los 3 de junio y los 2 de julio, en los que en ninguno tomé una buena decisión. En todos los puentes fue, pa' eso trabajo, yo veré cómo resuelvo, tarjetazo y después vemos, a 36 cuotas y ahora estoy, mejor dicho, contando las horas para la quincena. Si ustedes están como yo, muchachos, moral, porque ahorita va a llegar la quincena. Ojalá Recursos Humanos se le dé por decir, vamos a apiadarnos de estos muchachos, vamos a pagarles ahorita en la tarde. Cualquier cosita así que pase, se va a agradecer. Señores de Recursos Humanos, ustedes me escuchan, ustedes me están escuchando. No, no, no se hagan los sordos, por favor, es con ustedes, por favor, apaguen.
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1: Aunque por ahí me dijeron que entre más reclamara, menos me iban a pagar. Pero bueno, ojalá ustedes ya les hayan pagado. 2:12, bienvenido, bienvenida a esta nueva hora de Buenos Sonidos, Radio Tiempo.
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que tener demasiada seguridad para decir algo como esto, pero lo cierto es que no nos digamos mentiras. En algún momento a ti, mujer, algún hombre te ha hecho sentir que ese hombre no tiene ojos para más nadie. Y claramente nosotros, como somos unos chicos juiciosos, cada vez que le decimos a una mujer que no tenemos ojos para nadie más, pues entonces ahí nos quedamos. Hablemos de lo que pasa en la vida de nuestras estrellas Radio Tiempo y hablemos de Paola Turbay, porque resulta que Paola Turbay fue víctima de los delincuentes y, oh sorpresa, no fue en nuestro país. Yo sé que muchos dirán, ah, no, eso es pan de cada día aquí en Colombia, pero no, no fue en nuestro país, fue en el exterior. Resulta que Paola está de viaje, está dándose unas vacaciones muy chéveres con sus hijos, Emilio y Sofía, y además con su esposo, Alejandro Estrada, que entre otras cosas no es el Alejandro Estrada que te estás imaginando, es otro Alejandro Estrada. Y estaban por ahí parchando súper rico, estaban en Europa. Y salieron, dejaron el carro en cierta parte y salieron después a hacer vueltas, a darse un vueltoncito normal, lo más de normal, como lo haríamos cualquiera de nosotros, ¿no? Claramente no en Europa. El caso es que cuando regresan al carro, pues encuentran vidrios partidos, todo partido, y de ahí le sacaron las maletas, los pasaportes, los bolsos, todo. Los dejaron literalmente en la calle, con una mano adelante y la otra atrás, con lo que tenían puesto. Y Paola, pues en ese momento, simplemente invitó a la familia a que tomaran aire, la cogieran con calma, no se estresaran. Claramente les dio mucha frustración y todo el asunto, pero pues tenían que manejar los tiempos, ¿no? El caso es que solucionaron todo yendo al consulado, después se fueron a un almacén, compraron 3 pintas para cada uno. Así como resolvería cualquiera de nosotros que tiene platica en la cuenta para comprarse 3 pintas para cada uno, ¿cierto que sí? Bueno, en fin, así tal cual fue ella y su esposo y sus hijos. Y pues se dividieron, ¿no? Los chicos se fueron a un plan y ellos se fueron a otro. Dijo Paola que no quería mencionar exactamente en qué país de Europa fue, porque no quería hacerle mala publicidad, pero a mí sí me llama poderosamente la atención que Europa, particularmente países como España, Italia, Francia, están siendo destinos que cada vez más colombianos están frecuentando. Porque se quieren ir para allá un fin de semana, porque les dio, porque ahorraron toda una vida, bueno, en fin, por lo que sea. Entonces, esto es un llamado de paso para ti, mi querido amigo, para ti, mi querida amiga, para que sepas que en esos países, en Europa, también pasan cositas, ¿no? Entonces hay que cuidar las cositas, no hay que dejarlas en el carro a la vista, porque no se sabe si son como tal europeos o son tal vez personas de otros países que van a dejar mal a ese país que están visitando. Hay que estar, como dicen por ahí vulgarmente, en la jugada. Hay que estar muy pendiente. Si usted se va a echar su viajecito por allá, no deje las cosas en el carro. Déjelas en el hotel, cárguelas encima, alguna cuestión, pero pues desafortunadamente ya ni siquiera Europa se salva de la inseguridad.

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Es una estrella Radio Tiempo que apenas anuncia que tendrá un concierto, enloquece a cada uno de sus fanáticos y a cada una de las personas que después de escucharlo tantas veces a través de Radio Tiempo 104.5 dicen necesariamente hay que encontrarse con él para sentir la vibra, la energía y cantar estas canciones a todo pulmón. Ahí está Alejandro Sanz con esto que es Corazón Partido en tu Radio Tiempo 104.5. Abrazo especial para quienes a esta hora están llegando a través del WhatsApp Radio Tiempo y se van parchando con nosotros esta tarde de miércoles. Cuando va a ser la mitad de la semana, ya se siente que viene el fin de semana. Y esta canción seguramente te recuerda que para pasarla bien durante el fin de semana tienes que nacer acá, porque así se pasa mejor, porque le metemos así de rico.

0: Cristian, loco.
1: Eso suena muy rico.

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1: Hace poco Mario Dom confesó que la canción más íntima que tiene, que ha hecho con Camila, es Mientes. Y que de hecho fue porque se convirtió en toda una experiencia personal el hacer esta canción y el componer esta canción, porque tiene mucho que ver con su historia. Pero bueno, esa historia se las voy a contar otro día. Por ahora, les sigo contando cosas que pasan en el mundo con las que uno dice definitivamente Dios tiene sus favoritos. ¿Ustedes se imaginan lo que es invertir $3 en algo y terminar vendiendo ese mismo algo por $89,600? Eso es una locura total. Te lo voy a decir simplemente porque definitivamente algunos creemos que en algún momento nos va a tocar ese golpe de suerte. Resulta que un chico que un día estaba pasando por la calle, lo más de normal, él se llama Quinn Brown, vio en medio de una venta de garage una chaqueta de calentamiento que le llamó bastante la atención. Dicha chaqueta tenía el apellido Chamberlain en la espalda y él dijo: se parece muchísimo a la original que utilizó Wilt Chamberlain hace muchísimo tiempo, cuando estaba en Los Ángeles Lakers, un equipo de la NBA. Para aquellos que no saben quién es Wilt Chamberlain, que yo tampoco sabía, me acabo de enterar, pues es uno de los jugadores más importantes de la historia de la NBA. Está fácilmente al nivel de Michael Jordan, así tal cual. Y es que Chamberlain fue nombrado uno de los jugadores más valiosos de la NBA en 4 ocasiones. Integró el mejor quinteto de la NBA en 7 temporadas y el segundo quinteto en 3 temporadas. Y figuró en la lista de los 50 mejores jugadores de la historia de la NBA. Las hazañas de Chamberlain hicieron que los jueces tuviesen que replantear nuevas reglas para el baloncesto como tal. Mejor dicho, reescribió la historia del baloncesto, literalmente. Pues bien, resulta que la persona que tenía esta chaqueta, pues al parecer no sabía que le pertenecía, que era la original de Chamberlain de la temporada 1971-1972. Y Quinn Brown sí se dio cuenta de eso. La compró por $3.7. $3.07, básicamente. Pero sí, llévatela, normal. La puso a reconocimiento de expertos y le dijeron: es auténtica. Y la subastó a través de internet. Y por ella, los coleccionistas y aficionados, así como el precio de ¿cómo es que se llama? El precio es correcto, exactamente. Ese mismo. Le dijeron: esto vale miles de dólares. Y la vendió por $89,600. ¿Cuándo será que a mí me van a vender alguna prenda de algún famoso colombiano y yo la voy a poder vender así, por lo menos? Una camisa, ¿de quién venderíamos, Robert? No sé, alguien así bien, bien famoso que usted diga: por esa camisa pagan plata. Que dé mucho, mucho dinero.
2: ¿Del pibe?
1: Del pibe, sí, una camiseta del pibe.
2: Falcao.
1: La camiseta de Iván Ramiro Córdoba con la que jugó en la final.
2: Ah, ok.
1: No, con la que jugué en la final de la Copa América, por ejemplo, para venderla aquí en Colombia. También es
2: con la que hizo el gol.
1: Exactamente, también es válida.
2: Del
1: Tino Asprilla. Una blusa de Shakira, algún pañuelo de Shakira que se haya caído por ahí.
2: Dieron un billete.
1: La cuerda de la guitarra de Juanes.
2: ¿Se acuerda que dieron un billete por una hoja?
1: Una hoja, claro, valía $100,000. Esa es la que pisó. Exactamente, así tal cual. Estaba enmarcada y autenticada y todo el asunto, ¿no? No era que la entregaran así nada más. O sea, hay que encontrarse las cosas. No sé, un tache de una chaqueta de Maluma, de J Balvin.
2: Ahorita que venga alguien en concierto,
1: le robamos algo.
2: No, mira, tócate esto, sécate con esta toallita.
1: Y grabamos un video. Exacto. Claro, así de una. Uy, qué buena idea, Robert.

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Me imagino que ya se pusieron al día los que tienen que ponerse al día, ya fijaron meta los que tienen que fijar meta, ya en este punto de la semana y además teniendo claro que hacen falta solo un par de días para cerrar el mes, creo que la mayoría ya dijo, bueno, tengo que cumplir mi meta porque si no, esto no se va a poder. Así que espero que todo vaya fenomenal por tu lado, que estés súper cómodo, súper cómoda y que te estés tomando tu bebida favorita. Un cafecito, una aromática, un capuchino, lo que tú quieras, pero que disfrutes la tarde Radio Tiempo. 3:08 PM, Carlos Vives y Sebastián Yatra dicen presente en esta tarde Radio Tiempo.

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0: Es una estrella que nos pertenece todo el tiempo en tu Radio Tiempo 104.5. Ya son las 3 de la tarde con 15 minutos y a las 3:15 es tiempo de contarles, oyentes de Radio Tiempo, que en esta tarde también tengo invitado especial, porque viene una de esas estrellas de Radio Tiempo que ya dice: Radio Tiempo es mi casa, aquí nada más me hace falta la colchoneta para yo poder quedarme a vivir ahí. Hey, vamos a darle una bullita y un aplauso a Kevin C.
1: Aquí estamos en Radio Tiempo, papá.
0: Todo el tiempo, brother, ¿cómo vas?
1: Oh, manito, excelente, excelente, gracias a Dios, que nos tiene aquí.
0: Ya, prácticamente, ya, que se quede. Es que es literal.
1: ¿Cuánto pagan?
2: Un tornito a la semana, venga, no te preocupes.
1: ¿Cuánto pagan?
0: ¿Cómo es que se llama? Hasta el mismo gerente le dijo: oiga, ¿cuándo se viene a vivir acá? Ya, quédese aquí, ya, de una vez. ¿Qué tanto es?
1: Montería está muy lejos, man.
2: No, al contrario, mira, está central. Tú tocas mucho allá en Urabá. Entonces, aquí a Urabá, breve. Breve, entonces, está donde es. A Cartagena, breve, o sea.
1: 4 horitas nada más, 4 horitas.
0: Sí. 4 horitas relajado, normalito.
2: Pero de la terminal para allá, 1 horita.
0: Kevin, ¿cómo vas? Bienvenido a Montería, ¿cómo van las cosas?
1: Robert, mi hermano, no, bien, gracias a Dios, estamos contentos de estar aquí, feliz de estar aquí en Radio Tiempo. Siempre es un placer visitarlos, ya que siempre me reciben con los brazos abiertos para traer mis proyectos musicales.
0: Total, y es que además de que ya te hemos conocido con distintas canciones que se han convertido en todo un éxito a lo largo de tu carrera, y bueno, ahorita vienes con un nuevo tema, pero antes de hablar de ese nuevo tema, hablemos de cómo le está yendo a Kevin C en este 2026, porque, hey, no has llegado a tu casa hace cuánto.
1: Tengo como 2 semanas que no voy a la casa.
0: Pero dos semanas normales o 2 semanas tipo artista, porque 2 semanas tipo artista son como 3 meses más o menos.
1: No tengo tanto tiempo perdido a la casa porque como me tocó cumplir.
0: Ajá.
1: Cumplí año.
0: Ah, okay.
1: Y me lo pasé en familia.
0: Después, como debe ser, como Dios manda.
1: Después hubieron unos días que, de desorden personalmente, y después de ahí ya salí a camellar.
2: Que viene el único man que demora 2 semanas fuera de la casa.
0: Y no le dicen nada.
2: No dicen nada y lo reciben con cariño.
0: Sí, normal, o sea, relajadito.
1: Gracias a Dios no tengo mujer.
0: Bueno, ya todo tiene sentido, claro, ya todo tiene sentido.
2: Yo me pierdo 3 días y
0: ¿cuál 3 días? Uno y ya, uno encuentra la maleta en la puerta.
1: Tres horas.
0: No, pero bueno, pero lo rico es, ¿cómo es que se llama? Es que todo va súper bien, ¿no? Y bueno, y por cierto, ¿y el cumpleaños qué? ¿Cómo te fue?
1: No, manito, bien, gracias a Dios, hicimos el lanzamiento del álbum también, de mi cumpleaños. Y fue un éxito, gracias a Jehová, que nos acompañó. Hubieron muchos artistas, estuvo Martín Elías por allá, estuvo
0: nivel
1: tremendo, estuvo Kofi, estuvo Yonefe, Villamo, ¿no? Allá hubo una nómina de por ahí de 300 barras.
2: Como 3 conciertos.
1: Una nómina como de 300 barras.
0: Casual, súper casual, relajadito, normal. Ahí como para parchar.
1: Casual, una nómina de 300 barras.
0: No, y de regalos, ¿cómo te fue? ¿Quién se reportó con el mejor regalo? Es que Mauricio, no creo. Mauricio se reportó.
1: No manda nada. Pues sí, no, pues me hicieron varios regalitos ahí.
0: Sí. No, pero bueno,
1: eso. Hicieron varios regalitos.
2: Oiga, sí, lo del disco de oro. Hable de lo del disco de oro. Porque...
1: Pues, manito, pues me gané con El Pecado un disco de platino. Con El Soltero Feliz también me gané un disco de platino. Con La Culpable de oro, no queda nada de oro. Y La Chapetera también fue oro.
0: Genial. ¿Y qué?
1: ¿Culé regalo?
0: Sí, total. O sea, yo no todos los días uno cumple años y tiene la oportunidad de decir: ya, estos son mis regalos de cumpleaños. Creo que eso fue.
1: Como decía Dios, si ganarse un disco de platino es bacano, imagínate ganarte 2. Y al mismo tiempo.
0: Y al mismo tiempo, que no es lo mismo. No, fenomenal. Bueno, y ahora, hablando así de lo que está pasando en el presente, cuéntanos acerca del Narcisista. Esta canción que, entre otras cosas, pues para mí es una temática que no habías tocado, ¿no? No había llegado como una temática como esta a tu carrera.
1: No, pues es una canción que significa mucho para mí, pues es una de las primeras canciones que escribí para el álbum. La escribí estando en Bogotá, tenía una presentación y Dios me la mandó. Es una mezcla de vallenato, afrobeat y champeta.
0: Ok.
1: Cuando ella sale es un vallenato. Son un vallenato festivo de Luis Mateo. Qué triste es.
0: que siempre hay, ¿cómo es que se llama? Hay música de vallenata siempre ahí en medio de la cuestión. Brother, pero la pregunta que es obligada en toda esta situación, ¿de dónde surgió la idea?
1: Pues manito, la verdad no sé, eso fue algo de Dios, ¿me entiendes? Que me mandó eso. Yo literalmente solo estaba acostado. De repente cogí al baño y ya.
0: Porque no, no, no, no, el baño, no, el baño es un lugar inspirador, Kevin.
1: La verdad es que sí, yo he escrito varias canciones en el baño.
0: ¿Sí?
1: Sí,
0: pero...
1: Sí, es mentira, porque yo he escrito como unas 5 sin mentir.
0: Pero que en la ducha, sí, en jabón, ay, me siento sucio, me usaron, tal. muy normal.
1: Me usaron y tal.
0: Porque en este caso, hablando del narcisista, estamos hablando de alguien que no quiere estar con la persona, pero que tampoco se la imagina sola.
1: Correcto.
0: ¿Y ahí qué?
1: Alguien que no quiere estar con ella, pero tampoco quiere que sea feliz.
0: Complicado, no, complejo.
2: No puse la batería, pero tampoco.
1: Entonces, cuando yo escribí esa canción, créeme que yo estaba pasando por algo similar. Había una muchacha que andaba conmigo, que yo la quería mucho, ¿me entiendes?
0: Ajá.
1: Pero ajá, tú no sé, tú sabes cómo somos uno, ¿me entiendes? Los artistas. Entonces, ya yo andaba en mí lo que era efectiva. Y ella...
0: Con aquel cuento de estoy enfocado en mi carrera, no estoy enfocado en otra cosa ahorita.
1: Entonces,
0: pero no te vas a meter con más nadie.
1: Entonces ella se buscó como alguien, ¿entiendes? Y yo la veía feliz, entonces ella era donde yo... Donde yo quería molestarla. Y entonces de ahí nació la canción.
0: Y aparecías con él, oye, estás como perdida, y el perdido eras tú claramente.
1: Correcto, yo, ajá, y como que te veo feliz, vale que te está haciendo muy feliz, ¿qué? Ah, te veo sonriendo, ¿qué? ¿Sonríes por el qué?
0: ¿Y qué te decía? ¿Pero qué te decía en ese caso?
1: Sí, me decía, sí, claro, estoy sonriendo por él. Pero era para darme celo, ¿me entiendes?
0: Fuerte.
1: Entonces
0: cuando
1: yo digo que te pintaste el pelo de rojo, fue porque se lo pintó de rojo. ¿Verdad?
0: Literal, o sea, sí, cerró ciclo, como quien dice.
1: Se lo pintó de rojo, ¿verdad? Y allá la molestaban cuando salió esa canción.
0: Pero sabes que hay una teoría que dice que cuando una mujer se hace algo en el cabello y vence que se lo corta, se lo pinte o algo.
1: Es porque va a cerrar el ciclo.
0: No solo eso, sino porque de verdad pegó fuerte la persona que estaba, porque cualquiera obliga a hacer un cambio de look.
1: Correcto, correcto.
0: Eso hay que darlo claro.
1: Y yo enseguida, sí, ya sé que te pintaste el pelo de rojo, porque ya cerraste el ciclo según tú. Entonces ven y dímelo a los ojos, si ya tu oscuridad no le doy luz.
0: Ahí lo tienes.
1: Y prometo no buscarte, no llamarte, no insistirte. Yo sé que estás en tu duelo y podría tan solo herirte. Él te promete las nubes y yo estoy aquí en el suelo. Quisiera no molestarte, pero es que me mata el ego de saber que estás amando a otro que no soy yo. Él te brinda ese cariño que a mí siempre me faltó. Tal vez yo sea narcisista, egoísta, posesivo, pero es que te estoy perdiendo. Ya me tiraste al olvido.
0: Fuerte.
1: Ya me tiraste al olvido.
0: Fuerte.
1: Oh, y sin ti no sobrevivo.
0: Ahí lo tienen, en acapela, que no es lo mismo, y sin autotune, que es uno de los temas que, por cierto, Kevin, eso es uno de los temas de los que más se habla últimamente.
1: Ajá, verdad.
2: ¿Tú te imaginas el Kevin llamando a la susodicha?
0: A medianoche. No, pero ven acá, pero te voy a decir una cosa. Eso tiene puntos extra, porque una cosa es que uno llame a medianoche, 2 de la mañana, medio tragueado, y poner un parlante a que uno se la pueda cantar con guitarrita, alguna cuestión. ¿Ya pasó o no ha pasado?
1: No, porque no ha pasado porque no se toca guitarra.
2: No, pero cantadito sí, así.
0: Pero le pones,
2: ¿no?,
0: el beatcito.
1: No, yo compuse la canción, pero literal sí, ya yo también cerré el ciclo. Sí, claro.
0: No lo sé, Rick. No lo sé.
1: No, yo, claro, sí, claro.
2: No, vale. El papaya.
1: No, eso es otra cosa. Eso es como dicen por ahí, jugando al pillado.
0: Si te pillo. Brother, hablemos del café. ¿Cómo va ese tema?
1: Hermano, pues el café es la canción que ahora mismo está liderando el álbum, ¿me entiendes? Ya entró a tendencia nacional. Ya pasó el 500,000 de reproducciones en menos de 15 días.
0: Ajá.
1: Es la canción que tiene a la gente toda conmocionada por aquellos lados. Y ahí llegó a 12.000 videos en TikTok.
3: Uf.
1: O sea, la canción está creciendo, ¿me entiendes?
3: Claro.
1: Y ella está metida como narcisista. Son las dos canciones que lideran este álbum.
0: Genial. Y de El Café, ¿qué fue lo que más te sorprendió el momento en el que llegó y cuando tuvo precisamente esa acogida también?
1: Manito se pegó enseguida. Me sorprendió porque literal, apenas que hicimos el video.
0: Tú dices, por lo menos una semana.
1: Sí, yo no. O sea, yo confiaba tanto en la canción que yo sabía que se iba a pegar la canción, ¿me entiendes? Okay. Cuando yo la grabé, yo dije, esta es la canción que se va a pegar del álbum. Cuando uno a veces sabe. Esta es la canción que uno le da más potencial, pero a veces claro. Las cosas de Dios son perfectas y no es esa, es otra.
0: Exactamente.
1: Pero yo siempre le vi potencial a la canción y que no me defraudó. Por eso fue que decidimos trabajar primero Narcisista, porque ya...
0: Porque el trabajo de café
1: va más solo, es más suave, ¿me entiendes? Y hay que, ya nada más a Café solamente hay que impulsarla.
2: No, oye, genial. Pero voy a decir una cosa. Yo es que alcancé ahí como a echarle un vistazo. Ajá. A varias canciones que vienen, porque es que viene El Café, y me dijeron, ¿alguna de estas dos? Y yo dije, no, o sea, cualquiera de las dos que la hace después.
0: Exactamente.
2: O sea, hay un trabajo ya adelantado, claro. Y buenas canciones hechas. O sea, que de aquí a, ¿qué les digo yo? A enero vamos a tener como cuatro canciones
1: correcto,
2: pegadas de Kevin.
1: Correcto.
2: Esa es la idea.
0: Genial. Ven acá, Kevin, otro tema que me causa mucha curiosidad es ¿por qué decidirte por un álbum cuando hoy en día pues se sigue trabajando el tema de los sencillos?
1: Hermano, pues quise hacerlo porque el año pasado yo tenía como, sin echarte mentira, sonando como 12 canciones. Todas pegadas. O sea, estaba La Culpable, Regreso, La Chacha, El Soltero Feliz, Dime Dónde, Regreso. Estaba también tenía una Ike Luna, y estaba sonando El Soltero Feliz, El Pecado. Tenía una cantidad de canciones, entonces Jader tuvo como una entrevista, uh-huh. Tremendo.
0: Sí.
1: Y él como que dijo, ah, Kevin tiene... ¿qué opinas de Kevin C y tal? No, Kevin C es un excelente artista, esto que lo otro, pero él tiene un problema que tiene tantas canciones que después no sabe cuál trabajar.
0: Ok.
1: Entonces, eso me motivó, ¿me entiendes? Eso me motivó más todavía, porque de eso...
0: En lugar de bajonearte te subió.
1: Correcto, me motivó más. Yo dije, bueno, ahora en adelante voy a trabajar mis canciones, porque a mí literalmente... Es bien complicado que yo siempre esté sonando una sola canción, es bien raro. Es bien complicado que cuando yo salgo con mis canciones, es complicado que solamente se me pegue una.
0: Claro.
1: Siempre tengo sonando dos, tres, cuatro. Entonces yo dije, bueno, voy a salir con un álbum, que fue el álbum a lo que vinimos, que las recopilé todas que estaban pegadas, las metí, hice un álbum, y ahí, bueno, ya es un álbum, y ya es un álbum, y se pegó todo el álbum, pues de 13 canciones se pegaron 10.
0: Súper, súper casual, relajadito, normal, así de
1: gracias a Dios. Y
0: como hacer una playlist.
1: Y, bueno, y este álbum sí fue más trabajado, ¿me entiendes? Este es un álbum que sí está para trabajarlo con mi equipo de trabajo, que también está puesto para eso. Porque yo tengo mi ¿cómo es que se dice? Mi trato con ellos, que son álbumes. ¿Me entiendes? Sea como sea, si tú, yo hago canciones, tienen que entrar, pero tienen que ser un álbum. Entonces yo dije, bueno, ya, para curarme salud, vamos a sacar un álbum de pata enseguida, sin mente. Y ahí está Narcisista, ahí está Café, que están sonando durísimo. Otra canción que también se está metiendo duro es una canción que se llama El Lobo. De ese álbum también se está metiendo durísimo, ya me está saliendo en pila por TikTok. Entonces, ella es hermanita del Pecado. Así son,
0: okay.
2: Yo pensé que iba a decir, no, es la hermanita de la canción del Narcisista.
1: Es hermanita del Pecado. Tienen su mismo sonsonete, champetudo, bien barrial, hablando bien costeño, golpeado así.
2: Oiga, pero yo le voy a decir una cosa. Lo que pasa es que hay artistas que sacan canciones cada 15 días, pero ninguna de las canciones le pega. La ventaja de Kevin es que tú lanzas una canción cada, o sea, te pega la canción que hace cada 15 días. Sí, y un palo, así
1: sí,
2: de sencillo.
1: Sí, por eso ahí estaba hablando con varios picoteros que me están llamando, los vales mías de Cartagena, compa, ¿qué? ¿Cuánto vas a grabar otra vez? Da, compa, imagínate, ya acabo de salir de un álbum, como antes yo venía, pues decía algo, yo le grabé hoy a Jader, mañana le grababa a Yaguala, pasado le grababa a Juanda, el otro le grababa a la X, después luego le grababa a Nicolás, yo tenía 7 canciones sonando al mismo tiempo. Y se pegaban todas. Entonces, ¿a quién, a cuál trabajo?
2: Por allá después, claro, de Semana Santa hablamos.
1: No, ya yo ya quiero que si me estás escuchando, que les hablo, les grabamos por allá como por noviembre, diciembre. Por allá.
2: ¿Y para qué? Si todavía estás pegado.
0: Bueno, ya que los oyentes de Radio Tiempo también tienen por ahí la curiosidad, ya hemos escuchado de Narcisistas, pero también escuchemos esto que es Café. Kevin, dale tú, que esta canción es tuya y Radio Tiempo, de paso, también ya tienes prácticamente acción y ya eres como familia Char prácticamente.
1: Hey, para toda mi gente de Radio Tiempo, todo el tiempo, con mucho cariño, el Café del Cacique.

0: Y aquí acaban de escuchar la explicación del por qué esta canción está tan rankeada y tan pegada. Y por supuesto porque se ha convertido en una de las favoritas de Kevin C. de este nuevo álbum que sacó recientemente y que además está también de paso recordando de todos los oyentes de Radio Tiempo que pueden pasar por ahí por sus redes sociales, estar pendiente de la canción, pedirla aquí en Radio Tiempo. Y brother, ¿qué esperas ahorita ya para el cierre de este año, del 2026?
1: No, manito, ya contento, esperando que todas las canciones, con el favor de Dios, la mayoría sean un éxito.
0: ¿Sientes que ya la tarea está hecha o todavía hay tarea por hacer?
1: Sí, todavía hay tarea por hacer, ¿me entiendes? Hay varias canciones ahí que he visto que están apuntando ahí, luego de desprenderse de estas otras, que es Narcisista y Café. Hay una canción también que se llama No Fuiste Mía, que tiene 26.000 videos en TikTok, que ya la revisé por ahí y en qué momento esta canción se disparó así tanto, si apenas tiene 11 días que salió el álbum.
0: Pero ven, ¿tú la sueltas así, o sea, tú como, ya son hijos mayores de edad, ya lo sueltas así a que se vayan solitos?
1: Sí,
0: y tú
1: sí, en esta oportunidad, esta vez sí lo hice así, pues como lo trabajan todos los artistas, ¿me entiendes? Okay, los que lanzan álbum. Pues,
0: sí, claro, exacto.
1: Pues lanzan así, sí.
0: Tienen un par de objetivos y de ahí para adelante.
1: Correcto, que se vayan solos. Uno los tira y que aprendan a caminar solos.
0: No, pero genial. O sea que vienen cosas buenísimas, cosas excelentes para este cierre del 2026. Y brother, por aquí las puertas siempre abiertas para ti.
1: No, manito, gracias a toda mi gente de Radio Tiempo, gracias a toda mi gente de Montería que nos escucha y nos quiere mucho. Gracias a todo el mundo por querernos tanto. Vamos a seguir trayendo musiquita para ustedes, para que se deleiten. Los quiero mucho, de parte de Kevin C, que mi Dios me los bendiga, feliz tarde.
0: Ah, bueno, y una razón que te mandaron para que el próximo cumpleaños lo celebres aquí en Montería, porque de tanto venir acá,
1: Sí. Bueno, ya ya que estamos aquí, vamos a aprovechar para decirles que voy a hacer el lanzamiento del álbum aquí en Montería también, y ya estamos cogiendo fecha para hacer el lanzamiento de mi álbum aquí en Montería también.
0: ¿Me dejan dos boletas?
1: No, claro, eso es una orden.
0: Listo, bueno, perfecto. Aquí estuvo con nosotros Kevin C en esta tarde Radio Tiempo.

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Es Fonseca, el encargado de abrir esta nueva hora de Buenos Sonidos y Radio Tiempo. Ya vamos sobre las 4 de la tarde con 10 minutos. Tengo muchas cosas que contarte en esta tarde de Radio Tiempo, así que espero que te quedes ahí conectado, conectada conmigo y que además te parches esta tardecita deliciosa con Buenos Sonidos y Radio Tiempo. Sé que algunos están quejando de la temperatura, el calor que está insoportable, pero hay que ponerle buena cara a este cierre de mes. Yo creo que cosas buenas vienen.

Ahí tienes a Diego Torres, recordándote que al final la esperanza es lo último que debemos perder y por supuesto tener la certeza de que las cosas irán bien. A pesar de que el panorama no sea el mejor del mundo, las cosas van a ir bien. Todo el tiempo, ya son las 4:18 y es tiempo de contarte que ya se publicó el listado oficial de los artistas nominados a los premios Juventud 2026. De hecho, el anuncio fue hecho ayer en las horas de la tarde y ya sabemos que tenemos una cita para el próximo 3 de septiembre, donde todos conoceremos quiénes serán los ganadores de esta edición 2026 de los premios Juventud, que entre otras cosas, por primera vez se van a realizar en España, específicamente en Marbella. Como dato particular para nuestro país, hay muchos artistas colombianos en el listado de artistas nominados. Ahí está Manuel Turizo, Beyond the Drums, Ryan Castro, Juanes, Camilo, Morat, Fate, Gracie, J Balvin, Maluma, Sebastián Yatra, Carlos Vives, Silvestre Dangón, Juan Duque, Maisac, Capo, Hamilton, Piso 21, Blessed, también está por ahí en ese listado. Karol G y Shakira también están y además aparecen como una de las principales nominadas en esta edición. Ahora, quienes se llevaron toda la atención fueron Carin León al acumular 9 nominaciones y BL, Cani García y Rauw Alejandro tienen 7. Así que pues son los artistas que más nominaciones tienen en esta edición. Por otro lado, también resalta la presencia en las nominaciones de Bad Bunny, de Anita, de Dani Ocean y de Romeo Santos. Y por España, quienes van a defender la casa serán Rosalía, Quevedo, Aitana también estará defendiendo la casa y bueno, entre otros artistas que también hacen parte de este listado largo de nominaciones. Dato curioso, para esta edición 2026 se incluyeron las categorías de creador del año, por, me imagino por contenidos, también mejor fandom y mejor tour. Además, la edición de este año incorpora también categorías como Mejor Eurosong y Afrobeat Latino del Año. Así que pues bueno, ahí están esos datos para ti que siempre quieres estar pendiente de cuándo se reúnen las estrellas globales y en qué premios. Ahí te dejo el dato para que lo guardes.

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0: Es una estrella de Radio Tiempo que ha escrito historias con nosotros, que se ha inspirado en historias de personas cercanas para escribir grandes canciones y que también ha dejado que muchos otros compositores le permitan a él entregarle canciones que se han convertido en una huella digital histórica para cada uno de los oyentes de Radio Tiempo. Ahí está Andrés Cepeda, esto es Embrujo, ya son las 4:34 y la pregunta que se hacen muchos es ¿qué surgiría o qué pasaría después de que estrellas Radio Tiempo de los inicios de la música urbana el Caribe se reunieran? ¿Qué pasaría si ellos se unen? Pues aquí estuvo el resultado. Tony Caballero, Big Jamo, Blindaje 10 y otros artistas hacen esto que es Sin Ti. Buena Vida Gang en tu Radio Tiempo.
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0: Destilado Flesh. ¿Y esto qué es? McDonald's en tu Radio Tiempo 104.5. Ya son las 4:42. Y a las 4:42 escuchas el Radio Tiempo todo el tiempo.
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0: Mujeres, necesito que en esta tarde Radio Tiempo sean sinceras y me digan si esta idea les parece buena. Y de paso, pues también les puedo dar una idea de dónde se pueden ir a vivir si de pronto se aburren un poquito de nuestro país. Porque resulta que en Tailandia, uno de los candidatos a primer ministro hizo una propuesta que ha generado un revuelo impresionante, polémica, entre otras cosas. No sé si saben, pero en Tailandia, los hombres tienen derecho a casarse no una, no dos, no tres, sino hasta 4 veces. Y el primer ministro dijo, oigan, vengan, todo ese tema de la igualdad de género se ha venido globalizando en el mundo y pues Tailandia no se puede quedar atrás. Y si en Tailandia los hombres tienen derecho a casarse con 4 mujeres, pues entonces que las mujeres tengan derecho a casarse con 4 hombres que estén de acuerdo con esa relación poliamorosa. Y propuso precisamente eso, que si lo eligen a él como primer ministro, pues hará todo lo posible por sacar una ley que le permita a una mujer casarse con 4 hombres sin ningún problema, con total tranquilidad, relajadita, y no tiene que estar obligada tampoco a mantener a los 4 hombres, no señor. Esta propuesta ha sido aceptada y rechazada. Algunos dicen que sí, otros dicen que no. Muchas mujeres están de acuerdo, otras dicen algunos que algunas mujeres niegan estar de acuerdo, pero por respeto a sus esposos y a las tradiciones de la familia. Pero lo cierto es que la propuesta está en firme. Ahora, si me preguntas, no me estás preguntando, pero te voy a dar mi opinión. Me parece una buena idea, la verdad. Sí, porque al final de cuentas, muchas mujeres en Colombia están demostrando que necesitan a más de un hombre, que quieren a más de un hombre, no necesitan, quieren a más de un hombre. Quieren el que las trate bonito, quieren el que se lo haga bonito, quieren el que tenga dinero y quieren el que es el complemento, el que le dice que sí a todo y no la ataja para nada. En Tailandia eso podría ser una realidad y no tendrían ningún problema. 4 parejas para una sola mujer. Yo no sé si es que este señor se quiere ganar a toda la comunidad femenina, pero lo cierto es que muchos lo están apoyando. En fin, quiero leerte a través del 320-661-1045.
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0: Pensándolo hasta me conviene, le voy a decir a mi novia que nos mudemos para Tailandia, ella se va con Sergio, y ya cuando estemos allá, pues le decimos, de hecho, mira, somos socios. Podemos hasta buscar 2 socios más, no sé, piénsalo. Y bueno, tal vez allá no me tengo que estar escondiendo tanto, ni andando ahí por las sombras y toda la cosa, y siempre vestirme de negro y que para que no me vean, y la cuestión, que con gafas de noche. En fin, 4:45, Radio Tiempo, todo el tiempo.
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9: 5 en punto. A las 5 en punto. 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

propongo un brindis, así sea con agua, con café, con lo que nos permitan tomar en la oficina, en el trabajo o en casa, tal vez, porque en casa no se pueden destapar cervezas cualquier día, cualquier hora, porque eso genera una alarma muy fuerte. Pero bueno, eso es un tema para otro día. Propongo un brindis por aquella persona que nos ha cambiado la vida. Propongo un brindis por esa persona que nos hizo sentir que renacimos después de conocerla. Propongo un brindis por esa persona que cada día nos alienta, nos llena, nos fortalece, nos contagia de buena vibra. Propongo un brindis.

esas personas que nos hacen sentir que todos los días volvemos a nacer. Ahora, no tiene que ser necesariamente tu pareja, no. Puede ser perfectamente un compañero o compañera de trabajo que tiene buena vibra. Puede ser tal vez tu hijo o tu hija. Puede ser tu pareja también. Pueden ser tus papás. En fin, simplemente brindemos por esa persona que nos llena siempre de buena energía. Ya son las 5 de la tarde con 7 minutos. A las 5:07, después de escuchar a Chayanne, que estará de regreso en el país, a Carlos Vives, es tiempo también de escuchar a Belle con esto que es Quédate. 5:07 minutos, escuchas Radio Tiempo todo el tiempo.

0: decir que estoy completamente de acuerdo con Manuel Medrano en esta canción. Definitivamente deberíamos besarnos una vez y otra vez tú y yo. Ella sabe con quién estoy hablando. Ya son las 5 de la tarde con 14 minutos y a las 5:14 es tiempo de contarte una de esas historias curiosas que a veces parecen que no son reales, pero en realidad sí pasaron en una parte del mundo. Y esta historia pasó específicamente en Canadá, donde una mujer dio a luz mientras dormía. Y tú vas a decir, ¿qué? Sí, yo quedé igual, no te preocupes, tranquilo, tranquila, yo quedé en las mismas. Y dije, pero ven acá, pero no se supone que pues mientras una mujer está dando a luz tiene que estar haciendo fuerza, pujando y todo lo demás. Porque el médico le dice, una, dos, tres, puja. Yo nunca he estado en un parto, pero me he visto cualquier cantidad de películas donde recrean la situación. Me imagino que en la realidad el cuento es otro, ¿no? Incluso hace poquito me acabo de cruzar a una mujer que fue viral porque para dar a luz decía Kamehameha. O sea, literal, así era que pujaba. Pero bueno, en fin, el caso es que esta historia le está dando la vuelta al mundo porque esta mujer que estaba en Canadá y que además llegó con contracciones solicitó precisamente que le brindaran asistencia porque sentía que ya se apresuraba el momento en el que su hijo llegara al mundo. Ella se llama Carolina Moreno, es una mujer de 27 años y este es su tercer hijo. Ella llegó a la clínica en el distrito de Alberta, Canadá, y ahí relató que ya tenía contracciones y todo el asunto, la atendieron, está todo bien, todo chévere. Empezaron a decirle, bueno, no has dilatado lo suficiente, apenas tienes 4 centímetros de dilatación. Yo asumo que eso no es lo necesario. Asumo porque médico no soy, ¿no? El caso es que le dieron epidural. De hecho, le inyectaron 3 dosis de epidural. Y después de eso, y al notar que tenía solo 4 centímetros de dilatación, pues ella dijo, me voy a echar un sueñito porque esto todavía no va. Las contracciones se le pasaron un poco y además dejó de sentirlas por todo el tema del epidural. Que para aquellos que no saben qué es un epidural, es, yo tampoco lo sabía, me acabo de enterar, es un tipo de anestesia, ¿no? Que se coloca de la cintura hacia abajo. Así que es como anestesia localizada, ¿listo? El caso es que la mujer dijo, bueno, ya se me pasó el dolor, tal, chévere, ya puedo descansar. Descansar un ratico mientras se viene el bebé, ya será mañana, dijo ella. ¿Mañana? Un par de horas después de que la mujer descansó, una enfermera notó que un aparatico con el que estaban monitoreando los latidos del bebé dejó de hacer reportes. Ya dijo, esta no es una buena señal, ¿qué está pasando aquí? Se fue la enfermera a la habitación de Carolina a ver qué estaba pasando con ella y encontró al bebé ya entre las sábanas. Carolina ni enterada que ya había tenido a su tercer bebé. Y bueno, fue en ese momento cuando ya entró en ese estado de felicidad, de mamá, que vuelve, que ve por primera vez a su hijo y todo el asunto. Pero, oh sorpresa, no pasó por quirófano, no tuvo que pujar, no tuvo que nada, simplemente salió así, lo más de natural. Ahora, yo no sé si esa es una señal para que ya empiece a pensar Carolina que ese niño va a ser travieso, pero travieso, porque quizá haya salido así por su voluntad, por su cuenta. Uy, fuerte, ¿no? O sea, no sé, demasiado fuerte.
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0: Lo que sí es cierto es que se ahorró las otras contracciones y el pujar. 5:17, escuchas tu Radio Tiempo todo el tiempo.
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Ahí los tienen Lil Silvi el Vega y esto que es Los Plones en tu Radio Tiempo 104.5. Ya son las 5 de la tarde con 35 minutos y a las 5:35 tú y yo seguimos parchando la tarde de este miércoles escuchando Radio Tiempo todo el tiempo y además esperando que llegue ya el fin de semana porque entre otras cosas va a traer la quincena, que es algo que anhelamos. 3:35, escuchas tu Radio Tiempo todo el tiempo.

0: Ya son las 5 de la tarde con 46 y seguramente estás mirando el reloj y seguramente te estás preparando ya para irte a tu casa y tal vez ya te dijeron cuál es el menú que te espera en casa también. Tal vez ya te dijeron, mira, hoy preparamos, qué sé yo, pastas, pero una receta especial. O tal vez hicimos yuquita con queso, ¿no les provoca cenar como yuca con queso? Sería delicioso, ¿no? O de pronto hicieron buñuelos de abuelito.
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0: O alguien se quiso inventar un suizo casero. No sé, algo súper especial, algo rico, algo delicioso, algo como para cerrar la tarde de la mejor forma posible. Son las 5:47 y yo solo espero que en tu casa te espere una cena deliciosa y que sigas ahí conectado con tu Radio Tiempo todo el tiempo.

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9: 6, 9.

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